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2: Son las 12 con 51 minutos.

0: Es la una.
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0: Es la 1:32.
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0: Son las 2:32.
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0: Son las 3:31.
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0: Ahora a las 4, con 32 minutos.
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4: ¿Qué es eso?

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0: Son las 5 con 30 minutos.
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0: Son las 5 con 52 minutos.
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0: son las notas más relevantes de la ciudad de Piedras Negras. Salud Municipal presenta estadísticas y resultados mensuales del CRAM. El alcalde Jacobo Rodríguez encabezó la conferencia matutina en la que Bienestar Municipal presentó los resultados mensuales del CRAM de Salud Municipal. La directora general de la dependencia, la licenciada Mayra Rubí Rangel, señaló que aunque originalmente este centro fue creado para atender a personas adultas mayores, actualmente brinda atención generalizada. Destacó que durante 2025 se otorgaron 5.680 atenciones, mientras que en lo que va de este 2026 se han registrado 3.708 atenciones. Por su parte, el doctor Ricardo Hugo Aguilar, director interino de Salud Municipal, informó que actualmente operan a través de 4 áreas de salud: el consultorio de salud municipal, el dispensario Ejido La Navaja, el consultorio médico del centro de detención municipal y el centro de rehabilitación para el adulto mayor. Asimismo, el doctor David Alan Martínez, médico rehabilitador, habló acerca de estos programas que ha impulsado el alcalde Jacobo Rodríguez para mejorar la atención médica de las familias neuropetenses. Retrasan pavimentación por fallas en planta de asfalto del proveedor. El alcalde Carlos Jacobo Rodríguez informó que el programa de pavimentación permanece activo y que estuvo únicamente paralizado debido a la falta de asfalto que el proveedor encargado de surtir el material no contaba. Explicó que el gobierno municipal está listo para reanudar las labores desde el pasado lunes, sin embargo el proveedor no ha podido entregar el asfalto debido. Rodríguez González señaló que aunque el material para realizar labores de bacheo sí ha sido suministrado, el volumen requerido para los trabajos de pavimentación aún no ha sido entregado. Indicó que esto ha provocado un retraso, pero únicamente cuando ya se tenga este material, se comenzarán con los trabajos de bacheo en diferentes colonias de la ciudad, reforzando las acciones para poder recuperar los días perdidos. Analiza municipio instalar megapantalla en la macroplaza para el próximo partido de México. El gobierno municipal analiza instalar una megapantalla en la macroplaza para transmitir el próximo partido de la selección mexicana, informó el alcalde Carlos Jacobo Rodríguez González. El edil explicó que la propuesta surgió luego de recibir numerosas solicitudes de la ciudadanía y de observar la gran cantidad de personas que se reúnen para celebrar el triunfo en la macroplaza. Rodríguez González comentó que el municipio cuenta con un convenio para poder tener esta pantalla y que las familias negropetenses puedan reunirse para ver el triunfo de México. Estas fueron las notas más relevantes de la ciudad de Piedras Negras. 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
3: Adivina, adivinador. Las encuentras en cada esquina. Te acompañan en las fiestas y es casi imposible resistirse a ellas. ¿Ya sabes qué son?
4: Exacto, las papitas y las frituras. ¿Pero sabes todo lo que contienen? No te dejes llevar solo por el antojo. Acompáñanos a descubrir el estudio de calidad.
2: Revista del Consumidor.
4: Las papas y las frituras forman parte habitual de la dieta de muchas personas mexicanas. Pero, ¿sabías que las frituras que consumes son resultado de la transformación de un alimento originario de América? La papa y otros ingredientes como el maíz y el trigo son transformados en botanas mediante procesos como el corte, la fritura y el sazonado. De acuerdo con datos de Statista, en 2025, el consumo de botanas saladas en México alcanzó un promedio de 10.9 kilos por persona, lo que refleja su amplia disponibilidad y arraigo en los hábitos de consumo actuales.
3: Y ante la gran variedad de papas y frituras de maíz y trigo, el laboratorio se dio a la tarea de analizarlas para que sepas exactamente qué estás consumiendo. Se analizaron 67 productos en total, 33 papas, 4 productos a base de papa, 24 botanas de maíz y 6 botanas de trigo. Al examinarlos, se verificaron distintos aspectos. Se comprobó que la información en las etiquetas de los productos cumpliera con la norma oficial mexicana.
4: Además, para analizar el contenido dentro del empaque, se comprobó que todos los productos cumplieran con las cantidades declaradas de contenido neto, sodio y contenido energético.
3: También se analizó el aporte nutrimental, es decir, la cantidad de proteínas, grasas y carbohidratos, los principales componentes que aportan energía a nuestro cuerpo. Sin embargo, no hay que olvidar que es importantísimo mantener el equilibrio en su consumo.
4: ¿Cuáles fueron los resultados? Todos los productos cumplieron con el contenido neto declarado. Sin embargo, existen 7 productos que contienen más sodio del que declaran. 5 de la marca Great Value, los Sabritones Rodaca sabor sal y limón y los Totis Donitas chile y limón. Otro producto que no cumple con lo que declara es Bocados Bocachitos, ya que en su empaque indica que contiene queso, pero no es así.
3: Y hablando de veracidad, estos productos contienen más grasa de la que declaran. Las papas Great Value Jalapeño Crujientes, Sol Tubi Papa Adobadas, Totis Pops, Valley Foods Potato Chips Limón Crujiente, Totis Pops Corte Casero y las Valley Foods Potato Chips Rich Crujiente. También las frituras de trigo que excedieron la cantidad de grasas declaradas fueron chicharrones de fuego y chicharrones sabor chile limón, ambos de la marca Great Value. Y en cuanto a las frituras de maíz que no cumplen son Bocados Bocachitos, Churritos Natural Sol, Doritos Nacho y los Takis chile limón.
4: Las siguientes papas fritas que contienen menos proteína de la que declaran: 2 de la marca Great Value en sus sabores queso jalapeño y adobadas, Sol Tubi Papa Rifaditas y Totis Paps Corte Casero. En el caso de las frituras de maíz, frito sabor chile y limón, quesabritas, rancheritos original y tostitos. Y por último, las frituras de trigo, sabritones rodacas, sabor sal y limón, y totis, donitas limón y sal.
3: Lo mejor para consumir estos productos es seguir las siguientes recomendaciones. Aunque las botanas tienen una vida en anaquel bastante amplia, no te confíes. Verifica siempre que el empaque esté íntegro y que la fecha de caducidad esté vigente. Conserva el producto en su empaque original bien cerrado, a temperatura ambiente y lejos del calor o la luz solar directa.
4: La Organización Mundial de la Salud recomienda no exceder los 2.000 miligramos de sodio al día, lo que equivale a menos de 5 gramos de sal. Una sola bolsa de estas botanas puede cubrir más de la mitad de ese límite. ¿Te imaginas? Recuerda que el consumo frecuente de estos productos procesados contribuye al sobrepeso y la obesidad.
3: ¡Ojo! Si vives con hipertensión arterial, diabetes, sobrepeso u obesidad, lo mejor es evitar o limitar su consumo debido a su alto contenido de sodio y grasas saturadas. Disfrútalas de vez en cuando y compensa siempre con una dieta rica en vegetales y actividad física. Tu cuerpo agradece los buenos hábitos.
4: Mantener una alimentación moderada, adecuada y equilibrada es la clave para prevenir enfermedades como diabetes o las cardiopatías. Pequeños cambios en tu dieta diaria pueden marcar la diferencia. Revista del Consumidor Radio.
3: Gobierno de México.
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0: Son las 6:25. 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
2: Tenía 10 años cuando México fue anfitrión de la Copa del Mundo del 86. Saltillo sería una de las subsedes donde llegarían algunas de las selecciones. Los hoteles se llenaron de colores extranjeros y las calles hablaban idiomas diferentes. Recuerdo con precisión el día que mi hermano y yo pedaleamos campo traviesa hacia las canchas de un deportivo del Magisterio, muy cerca de nuestra casa. Íbamos persiguiendo un sueño infantil: ver entrenar a la selección portuguesa, hospedada en el Hotel La Torre. Llevábamos un balón bajo el brazo con la esperanza de conseguir algunas firmas. Al terminar el entrenamiento, nos atrevimos a entrar a los vestidores. Los jugadores nos recibieron con una mezcla de sorpresa y simpatía. Sin dudarlo, firmaron nuestro balón. El día siguiente repetimos la aventura. Esta vez fuimos al Camino Real, donde se hospedaba la selección inglesa. Con la audacia que solo tienen los niños, nos colamos al buffet del desayuno. Llevábamos un programa con las fotografías de los jugadores y ahí estaba Gary Lineker, quien terminaría como máximo goleador del torneo. Recuerdo su brazo enyesado mientras firmaba con agrado. Aquellos futbolistas nos regalaron unos minutos que terminaron convirtiéndose en recuerdos para toda la vida. No había teléfonos inteligentes para documentarlo, ni redes sociales para compartirlo. Las experiencias vivían únicamente en la memoria. Quizá por eso permanecen tan nítidas. 40 años después, muchas cosas han cambiado. El Hotel La Torre permanece en el paisaje saltillense, aunque ahora convertido en una estructura abandonada que hoy sirve como espacio publicitario. El Camino Real dejó de recibir viajeros para transformarse en cuartel militar. También cambió la relación entre aficionados y jugadores. En aquellos años no existían los complejos dispositivos de seguridad actuales. Los estadios cambian, los hoteles desaparecen y los futbolistas se retiran. Pero algunos recuerdos conservan intacta su camiseta. En algún lugar de mi memoria siguen pedaleando dos niños convencidos de que el mundo entero cabía dentro de un balón de fútbol. Te saluda tu amigo Enrique Martínez. Que tengas un excelente día.
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0: Son las 6:32.
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0: Son las 6:54. 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

0: Estas son las notas más relevantes de la ciudad de Piedras Negras. Salud Municipal presenta estadísticas y resultados mensuales del CRAM. El alcalde Jacobo Rodríguez encabezó la conferencia matutina en la que Bienestar Municipal presentó los resultados mensuales del CRAM de Salud Municipal. La directora general de la dependencia, la licenciada Mayra Rubí Rangel, señaló que aunque originalmente este centro fue creado para atender a personas adultas mayores, actualmente brinda atención generalizada. Destacó que durante 2025 se otorgaron 5.680 atenciones, mientras que en lo que va de este 2026 se han registrado 3.708 atenciones. Por su parte, el doctor Ricardo Hugo Aguilar, director interino de Salud Municipal, informó que actualmente operan a través de 4 áreas de salud: el consultorio de salud municipal, el dispensario Ejido La Navaja, el consultorio médico del centro de atención municipal y el centro de rehabilitación para el adulto mayor. Asimismo, el doctor David Alan Martínez, médico rehabilitador, habló acerca de estos programas que ha impulsado el alcalde Jacobo Rodríguez para mejorar la atención médica de las familias nigropetenses. Retrasan pavimentación por fallas en planta de asfalto del proveedor. El alcalde Carlos Jacobo Rodríguez informó que el programa de pavimentación permanece activo y que estuvo únicamente paralizado debido a la falta de asfalto que el proveedor encargado de surtir el material no contaba. Explicó que el gobierno municipal está listo para reanudar las labores desde el pasado lunes, sin embargo, el proveedor no ha podido entregar el asfalto debido. Rodríguez González señaló que aunque el material para realizar labores de bacheo sí ha sido suministrado, el volumen requerido para los trabajos de pavimentación aún no ha sido entregado. Indicó que esto ha provocado un retraso, pero únicamente cuando ya se tenga este material, se comenzarán con los trabajos de bacheo en diferentes colonias de la ciudad, reforzando las acciones para poder recuperar los días perdidos. Analiza municipio instalar megapantalla en la macroplaza para el próximo partido de México. El gobierno municipal analiza instalar una megapantalla en la macroplaza para transmitir el próximo partido de la selección mexicana, informó el alcalde Carlos Jacobo Rodríguez González. El edil explicó que la propuesta surgió luego de recibir numerosas solicitudes de la ciudadanía y de observar la gran cantidad de personas que se reúnen para celebrar el triunfo en la macroplaza. Rodríguez González comentó que el municipio cuenta con un convenio para poder tener esta pantalla y que las familias nigropetenses puedan reunirse para ver el triunfo de México. Estas fueron las notas más relevantes de la ciudad de Piedras Negras. 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

0: Son las 7 con 21 minutos.
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0: Son las 7:30.
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6: Tenía 10 años cuando México fue anfitrión de la Copa del Mundo del 86. Saltillo sería una de las subsedes donde llegarían algunas de las selecciones. Los hoteles se llenaron de colores extranjeros y las calles hablaban idiomas diferentes. Recuerdo con precisión el día que mi hermano y yo pedaleamos campo traviesa hacia las canchas de un deportivo del Magisterio, muy cerca de nuestra casa. Íbamos persiguiendo un sueño infantil, ver entrenar a la selección portuguesa, hospedada en el Hotel La Torre. Llevábamos un balón bajo el brazo con la esperanza de conseguir algunas firmas. Al terminar el entrenamiento, nos atrevimos a entrar a los vestidores. Los jugadores nos recibieron con una mezcla de sorpresa y simpatía. Sin dudarlo, firmaron nuestro balón. El día siguiente repetimos la aventura. Esta vez fuimos al Camino Real, donde se hospedaba la selección inglesa. Con la audacia que solo tienen los niños, nos colamos al buffet del desayuno. Llevábamos un programa con las fotografías de los jugadores y ahí estaba Gary Lineker, quien terminaría como máximo goleador del torneo. Recuerdo su brazo enyesado mientras firmaba con agrado. Aquellos futbolistas nos regalaron unos minutos que terminaron convirtiéndose en recuerdos para toda la vida. No había teléfonos inteligentes para documentarlo, ni redes sociales para compartirlo. Las experiencias vivían únicamente en la memoria. Quizá por eso permanecen tan nítidas. 40 años después, muchas cosas han cambiado. El Hotel La Torre permanece en el paisaje saltillense, aunque ahora convertido en una estructura abandonada que hoy sirve como espacio publicitario. El Camino Real dejó de recibir viajeros para transformarse en cuartel militar. También cambió la relación entre aficionados y jugadores. En aquellos años no existían los complejos dispositivos de seguridad actuales. Los estadios cambian, los hoteles desaparecen y los futbolistas se retiran. Pero algunos recuerdos conservan intacta su camiseta. En algún lugar de mi memoria siguen pedaleando dos niños convencidos de que el mundo entero cabía dentro de un balón de fútbol. Te saluda tu amigo Enrique Martínez. Que tengas un excelente día.
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0: Son las 7:52.
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1: Tenemos el uso de la voz del ciudadano Secundino Matías.
2: Dios le bendiga, buenos días a todos, a Piedras Negras, y es un privilegio en este espacio elevar una oración a Dios, y qué bueno es ponernos en primer lugar a Dios. Voy a leer una porción de la palabra antes de orar. Dice el libro de Mateo, capítulo 6, versículo 25, dice: Por tanto os digo, no os afanéis por vuestra vida, que habéis de comer y que habéis de beber, ni por vuestro cuerpo, que habéis de vestir. ¿No es la vida más que el alimento y el cuerpo más que el vestido? Mirad las aves del cielo, que no siembran, ni ciegan, ni recogen en graneros, y vuestro Padre Celestial las alimenta. ¿No valéis vosotros mucho más que ellas? ¿Y quién de vosotros podrá, por mucho que se afane, añadir a su estatura un codo? ¿Y por el vestido? ¿Por qué afanáis? Considerad los lirios del campo, como crecen y no trabajan ni hilan. Porque los gentiles buscan todas estas cosas, pero vuestro Padre Celestial sabe que tenéis necesidad de todas estas cosas. Mas buscar primeramente el reino de Dios y su justicia, y todas las cosas os vendrán por añadidura. Vamos a ponernos en una oración. Padre, en esta mañana oramos ante ti, Señor, creyendo que escuchas nuestro ruego, Padre, y creyendo, Padre, que te glorificas en nuestra ciudad. Padre, oramos por nuestra ciudad, por nuestras familias, por nuestros jóvenes, por nuestras jovencitas, Señor. Oramos, Padre, porque creemos que tú amas a Piedras Negras, amas a nuestro México, amas a nuestro Coahuila, Señor, y creemos que estás formando hombres de bien, hombres temerosos, hombres llenos de sabiduría, Padre. En esta mañana creemos, Padre, que te glorificas, Padre, en la vida de nuestro alcalde Carlos Jacobo, Señor. Solamente, Padre, yo te pido, Señor, que lo llenes de sabiduría, pero también lo protejas, Padre, a toda su familia, a toda esta población que nos has mirado, Señor. Gracias te damos en esta mañana, Padre, por mirarnos, Señor. En el nombre de Cristo Jesús, Señor. Amén.
1: Muy buenos días a todo el pueblo de Piedras Negras. Es un gusto saludar a todas y todos en este martes mundialista. Les damos la más cordial bienvenida a esta conferencia matutina, a quienes nos acompañan en esta transmisión en vivo a través de las distintas plataformas digitales, así como a quienes nos escuchan a través de Radio Coahuila Hoy por la 106.3 FM y a quienes nos sintonizan por el Super Channel 12. A todas y todos ustedes les deseo un excelente cierre de mes. Asimismo, les recordamos que los esperamos el día de hoy en punto de las 7 de la tarde en la explanada de la Presidencia Municipal, donde instalaremos una mega pantalla para disfrutar en familia del partido de la selección mexicana, a la que le deseamos el mayor de los éxitos en su encuentro de 16avos de final frente a Ecuador. Además, tendremos concursos en los que podrán ganar playeras, balones originales, así como la presentación de un mariachi para cerrar la jornada con un gran ambiente familiar. Los esperamos para vivir una tarde completamente, repito, familiar. Les recordamos también que estará prohibido el ingreso y consumo de bebidas alcohólicas. En otro tenor, quiero informarles sobre las actividades que atendimos ayer, lunes 29 de junio. Iniciamos la jornada encabezando la reunión semanal de gabinete, en la que, junto con las y los directores generales de esta administración municipal, revisamos los avances alcanzados durante la semana anterior y las acciones que actualmente se encuentran en marcha. Más tarde realizamos una supervisión en coordinación con personal de la Comisión Nacional de Vivienda, la CONAVI, del predio donde se proyecta la construcción de las primeras viviendas del programa federal Viviendas para el Bienestar. Durante el recorrido verificamos las condiciones del terreno, así como la disponibilidad de servicios e infraestructura necesarios para el desarrollo de este importante proyecto, que contempla la edificación de aproximadamente ganadores de la Copa Mundial, Tu Nueva Historia, un torneo que promovió la convivencia familiar, el deporte y la sana competencia en nuestra comunidad. Además de reconocer el esfuerzo de los equipos participantes, cumplimos el compromiso de otorgar un incentivo adicional a los equipos campeones, reafirmando nuestro respaldo al deporte como una herramienta de bienestar y transformación social. Finalmente, supervisamos el inicio de los trabajos de pavimentación en la colonia Villas del Carmen, específicamente sobre la calle Villa de Herrera, donde continúan las acciones para mejorar la infraestructura vial de nuestra ciudad. Estas obras forman parte de un programa permanente de pavimentación que impulsamos para ofrecer calles más seguras, calles más funcionales y en mejores condiciones para todas las familias de Piedras Negras. Esta mañana contaremos con el informe de la Dirección de Asuntos Religiosos y en ese sentido cedo el uso de la voz a la ingeniera Sofía Trejo para que dé inicio a esta jornada informativa.
3: Buenos días a todas y a todos. Es un gusto y un honor estar nuevamente en este espacio. Saludo con mucho respeto a todos los presentes, así como a todas las familias nigropetenses que nos sintonizan y que nos ven día a día. A continuación, me permito presentar los avances de la dirección realizada en este primer semestre del año. Y bueno, de enero al mes de junio, hemos brindado un total de 1,148 atenciones distribuidas en los siguientes tres rubros. Lo que son permisos para el uso de espacios públicos, siendo estos 396 atenciones, facilitando actividades que promueven la convivencia, los valores y la participación ciudadana. En siguiente rubro son las gestiones para internamientos en centros de rehabilitación. Estos son 279, acompañando a personas y familias que han decidido dar el primer paso hacia una nueva oportunidad de vida. 473 atenciones ciudadanas y gestiones de servicio, dando respuesta a las necesidades que la población nos hace llegar. Cada una de estas acciones representa una familia atendida, una gestión realizada y un compromiso cumplido con nuestra ciudad. A continuación, me permito compartirles algunas imágenes que reflejan parte del gran trabajo que realizan día con día las asociaciones civiles, comunidades religiosas, iglesias y líderes religiosos, quienes con vocación de servicio contribuyen al fortalecimiento del tejido social en nuestra ciudad. Estos resultados también son posibles gracias al trabajo coordinado que mantenemos con ellos, impulsando actividades que promueven los valores, la paz, la integración familiar, la solidaridad y el bienestar de las familias de Piedras Negras. Agradecemos profundamente su disposición para sumar esfuerzos con el gobierno municipal y por el compromiso que demuestran todos los días en beneficio de nuestra comunidad. Las imágenes que observamos muestran solo una parte de las acciones que con orden y una adecuada calendarización se desarrollan en los distintos espacios públicos del municipio. Siguiente, por favor. Uno de los programas que nos llena más de satisfacción es Haciendo Equipo Tu Nueva Historia, que por instrucciones de nuestro alcalde, Carlos Jacobo Rodríguez, continuamos fortaleciendo esta alianza con las asociaciones civiles que trabajan todos los días al servicio de quienes más lo necesitan. Actualmente colaboramos con 14 asociaciones, entre ellas casas hogares, centros de rehabilitación y organizaciones dedicadas a atender distintos sectores vulnerables. Nuestro reconocimiento para cada una de ellas por su entrega, compromiso y servicio a favor de las familias de Piedras Negras. Siguiente, por favor. Cada mes compartimos también el avance de uno de los procesos más importantes que llevamos desde esta dirección, los apoyos para internamientos en centros de rehabilitación. De enero a la fecha, contamos con 70 personas que han iniciado un proceso voluntario de rehabilitación, siendo de ellas 19 mujeres y 51 hombres. Cada una de estas personas representa una nueva oportunidad para reconstruir su vida, fortalecer a su familia y recuperar su proyecto de vida. Con estos nuevos ingresos, durante la presente administración, hemos logrado acompañar ya a 321 personas en proceso de rehabilitación. De ellas, 59 son mujeres y 262 son hombres. Más allá de las cifras que para nosotros son 321 historias que decidieron comenzar de nuevo, familias que recuperan la esperanza y personas que hoy tienen una nueva oportunidad para salir adelante. Siguiente, por favor. Quisiera compartir brevemente una de estas historias. Durante uno de
4: los recorridos tardes a todos.
3: Realizados junto a nuestro alcalde en Villa de Fuente, nos acercamos a una familia que atravesaba una situación muy difícil. Con mucho respeto, nos pidieron mantener su privacidad, pues estaban viviendo momentos de incertidumbre y temor ante la decisión de iniciar un proceso de rehabilitación para uno de sus integrantes. Después de dialogar con ellos, escuchar su historia y brindarles el acompañamiento necesario, la familia tomó la decisión de dar ese importante paso. Hoy, Raúl Roberto N. ya se encuentra en un centro de rehabilitación, iniciando una nueva etapa en su vida. Después de más de 10 años enfrentando una situación de vulnerabilidad, hoy existe una nueva esperanza para él y para su familia. Historias como esta nos recuerdan que cuando sociedad, asociaciones y gobierno trabajamos juntos, es posible abrir caminos de restauración y construir nuevas oportunidades para quienes más lo necesitan. A continuación, me permito compartirles el siguiente video.
4: Muy buenas tardes a todos. El día de hoy estamos aquí en un recorrido en Colonia Villa de Fuente. Una vez más, una familia se acerca con nuestro alcalde para solicitarle el gran apoyo para un proceso de rehabilitación, el cual Raúl va a iniciar el día de hoy. Muchísimas felicidades por la excelente decisión que has tomado. Vas a estar bien. Gracias por la confianza que nos das y estamos contigo, ¿sale? Nada más lo único que te pedimos es que le sigas echando ganas. Muchas gracias por la confianza. Y pues aquí la acompañan mis compañeros para que vayan y luego la regresan aquí a su casa. Sí, adelante, tome así. Por favor, vamos a subir. Gracias nuevamente por la confianza.
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3: Muchas gracias. El día de hoy nos acompaña la Asociación Centro Juvenil Edificadores del Reino, ACE, quien nos da mucho gusto contar con su presencia en este espacio. También nos acompaña su representante legal, Pastor Eloy Tamés, quien compartirá con nosotros parte del trabajo que realizan y cómo durante 5 años han transformado la vida de cientos de personas y familias a través de un servicio comprometido y lleno de esperanza. Gracias a esa labor, muchas personas han logrado reintegrarse a su vida familiar, social y laboral, fortaleciendo así el tejido social de nuestra ciudad, Piedras Negras. Le cedemos el uso de la voz al ciudadano Eloy Tamés. Muchas gracias.
5: Pues hoy estoy súper contento de lo que está pasando en Piedras Negras. Y primeramente quiero agradecer el apoyo que nos ha brindado el alcalde Jacobo Rodríguez en ese interés que miramos en poder ayudar a tanto joven que está en drogas. Y no solamente es el problema del joven, es el problema de una familia que muchas veces está siendo destruido y que realmente ya no saben cómo lidiar con estos problemas. Pero el apoyo que hemos mirado en Jacobo Rodríguez, yendo inclusive hasta donde están esas personas, en la comunidad, a uno de ellos sacándolo literalmente de vivir fuera de sus hogares. Perdón la expresión, viviendo entre la basura. Pero desde ahí, él ha ido, se ha metido y ha sacado a muchos de esos jóvenes y los ha traído a nuestro centro. Y hoy pues estoy súper contentísimo que no unos cuantos, literalmente cientos de jóvenes han sido transformados. Y voy a ceder para que dé un pequeño reporte, el tiempo bombero, para que él dé un pequeño reporte de lo que está pasando. Y prepárense los demás bien rapidito para que estén ya en línea.
6: Buenos días, mi nombre es Luis Fernando y trabajo como voluntario en el Centro de Rehabilitación EDR. Primeramente doy gracias a Dios por esta gestión de gobierno que ha hecho el alcalde, porque me ha tocado ver más de 200, 300 familias restauradas, jóvenes que ya terminaron su proceso, jóvenes que ya están con su familia y jóvenes que están trabajando, otros tantos aún se encuentran en rehabilitación. Este trabajo es día con día y se necesita de mucho esfuerzo de una gestión de gobierno, de un ministerio que nunca le afloje, que siempre esté trabajando en esto. Hay miles de historias, como lo dice el pastor Eloy, que pudiéramos contar, pero hoy solamente traemos a compañeros que han vivido a lo largo de este año, de esta gestión, esa transformación que se va haciendo en cada familia, porque no solamente son internos, son familias, son personas que dejan todo para ver a sus hijos cambiar, para que su familia vuelva a ser una familia estable. Le cedo la palabra a mi compañera Grenda.
7: Dios les bendiga en esta mañana. Mi nombre es Glenda Huerta y tengo 28 años de edad. Y hoy quiero compartirles un poco de mi testimonio. Hubo un tiempo en mi vida en el que vivía esclavizada por las drogas, por el cristal, la marihuana y las pastillas. Mi vida no tenía rumbo y no me importaba lo que me pasara ni las circunstancias de mis decisiones. Tuve accidentes en los que estuve a punto de perder la vida, pero aún así seguía consumiendo. Creía que tenía muchos amigos, pero cuando más los necesité, me di cuenta que estaba completamente sola. La droga me había quitado mi paz, mis amistades y mis ganas de vivir. Llegó un momento en el que ya no quería seguir así, ya no quería más dolor ni más vacío. Entonces tomé la mejor decisión de mi vida y fue pedir ayuda. Dios tuvo misericordia de mí y puso en mi camino al Centro de Rehabilitación EDR. Ahí encontré personas que no me juzgaron, sino que me recibieron con amor y me ayudaron a levantarme. Hoy tengo el privilegio de servir en ese mismo lugar donde un día llegué pidiendo ayuda. Lo que antes fue mi dolor, Dios lo convirtió en mi propósito. Quiero agradecer al pastor Eloy Tamés por creer en mí y por dedicar su vida a personas que necesitan una nueva oportunidad. Hoy puedo decir que he terminado mi proceso, pero me he quedado a servir para ayudar a más personas a salir de las drogas. Y para finalizar, quiero agradecer al alcalde Jacobo Rodríguez porque ha brindado al Centro de Rehabilitación ayuda. Gracias por respaldar este proyecto que ha permitido que muchas personas como yo podamos comenzar una nueva vida. Muchas gracias por escuchar mi testimonio. Dios les bendiga y le dejo el lugar a quien corresponda.
8: Hola, buenos días. Mi nombre es Xiomara Portales. Tengo

0: gobernaba en mi vida, en el cual yo no era libre y estaba esclavizada en las drogas. Entonces, por causa de las drogas, yo perdí lo más valioso que tenía. Perdí mi familia, perdí mis hijos y estaba separada completamente de ellos. Y yo creo que no hay dolor más grande que el de una madre, el no poder abrazar a sus hijos por consecuencias de sus decisiones. Muchas veces lloré creyendo que nunca volvería a recuperarlos y pensé que ya era demasiado tarde para mí. Pero Dios no escribe historias para terminarlas en derrota. Cuando llegué al centro EDR, llegué rota, llegué vacía y sin fuerzas. Y ahí conocí a un Cristo que no vio a una drogadicta, sino a una hija con un propósito. Él comenzó a levantarme cuando nadie más creía en mí. Fue un proceso difícil, hubo lágrimas, hubo disciplina, hubo momentos en los que quise rendirme, pero entendí que la restauración no es para los que se dan por vencidos, sino que es para los que deciden permanecer creyendo en Dios aun cuando no ven resultados inmediatos. Hoy puedo decir con toda seguridad que valió la pena perseverar, que Dios restauró mi vida, que Dios restauró mi identidad, mi familia y mi matrimonio. Y hoy tengo nuevamente a mis hijos conmigo. Lo que un día parecía imposible, Dios lo convirtió en una realidad. Gracias al alcalde Jacobo Rodríguez por todo el apoyo. Hoy puedo decir que he terminado mi proceso y que estamos sirviendo en el Centro de Rehabilitación EDR. Y soy testigo de que milagros existen. Y no porque yo fuera fuerte, sino porque Dios nunca deja de pelear por mí. Y si Él pudo hacerlo conmigo, también puedo hacerlo contigo. Nunca dejes de crecer, nunca dejes de perseverar y nunca sueltes tu fe, porque Dios todavía sigue escribiendo una nueva historia. Muchas gracias.
1: Muy buenos días, mi nombre es Cristian Martínez. Bueno, pues lo demás se cuenta solo, ¿verdad? Y ustedes pueden ver en la foto cómo yo me encontraba, en qué condición me encontraba. Ahorita solamente me queda darle las gracias a Dios, las gracias al Centro de Rehabilitación de Edificadores del Reino por haberme aceptado. Mi vida era una vida totalmente perdida en adicciones, pero ahora he conocido el amor a través de nuestros pastores, a través de la gracia y la misericordia de Dios, y sobre todo también hoy esta mañana quiero agradecerle a nuestro alcalde Jacobo Rodríguez, que él ha hecho y sigue haciendo cosas que otras personas no han hecho: el voltear a ver a las personas adictas, el voltear a ver, a salir a las calles, a buscar a esas personas que están perdidas. Nosotros somos el Centro de Rehabilitación de Edificadores del Reino y nuestro trabajo no solamente es sacar a los jóvenes de las adicciones, sino también es sacar a las familias de la condición en la que se encuentran. ¿Por qué? Porque muchas veces las familias quieren que el joven cambie, pero la situación empieza desde el hogar. Por eso mismo nuestro trabajo es ir y rescatar a las familias, pero también a rescatar a los jóvenes que están perdidos. Esta tarde, esta mañana estoy muy agradecido y pues más que nada también nuestro trabajo es cimentar a las familias. Nosotros tenemos estudios semanales, damos visitas a los hogares, a las familias de los internos y también a personas que quieren recibir ayuda espiritual. Y pues gracias a nuestro alcalde por la gran labor que hace. Amén.
2: Bueno, pues hoy no nos queda más que decir que también ya hemos pasado a la etapa número dos. En esa etapa número dos ya no solamente estamos ayudando a los internos, sino estamos ayudando a las familias. De hecho, varios de los internos que han sido rehabilitados, ahora ellos van y visitan a las familias de los internos para darles esa palabra de aliento, para darles terapias, y eso pues está haciendo un trabajo tremendo. Aparte de eso, hemos entrado a la etapa faceta 2, donde ya estamos trabajando con una compañía de construcción, donde jóvenes que están siendo rehabilitados están saliendo ya literalmente a trabajar. O sea, se les ofrece trabajo, se les ofrece una oportunidad y se les está dando prioridad para capacitarlos, para que puedan ellos no meramente ser, como se dice, chalanes, sino al contrario, que empiecen a aprender un oficio y que terminen bien. De hecho, algunos de ellos no se han querido ir, se están quedando con nosotros, están yendo a trabajar y vuelven otra vez con nosotros al centro de rehabilitación. Y pues gracias a todo ese apoyo que nos ha brindado una vez más el alcalde, que digan lo que digan, nunca habíamos tenido un alcalde que se preocupara por este tipo de gente. Es que hoy les pido, por favor, sí, que le demos un aplauso

0: primeramente a Dios y a nuestro alcalde.
1: Pasamos ahora a martes de seguridad con el avance con el tema de los robos. Buenos días.
2: Buenos días. Es el comparativo mensual. Prácticamente así estaremos cerrando el mes de junio. Robos en el 2025 tuvimos 23, 2026 17, promedio por día de 0.8 en el 2025, 2026 de 0.6, roba comercio en el 2025 fueron 6, 2026 4, robo a casa habitación en el 2025 12, en el 2026 11, robo a vehículo no tenemos, ni a persona, robo interior de vehículo en el 2025 fueron 5, 2026 2. Siguiente, por favor. Son los detenidos y puestos a disposición del Ministerio Público por el delito de robo a comercio, es Jesús Manuel N. Siguiente. Por el robo a comercio, imputado Máximo N. Robo a accesorio de vehículo es Néstor N. Robo a casa habitación es Fritz y Alejandro. Robo a casa habitación Héctor Daniel. Robo a casa habitación Rodolfo N. Robo a casa habitación Javier N. e Isaac N. Robo a casa habitación José Roberto N. Robo a casa habitación Jorge Luis N. Un total de 17 robos con una efectividad de 53%, robos recuperados por la Dirección de Seguridad Pública 9, robos recuperados por otras corporaciones 0, robos pendientes por recuperar 8. Sería todo por parte de Seguridad Pública.
1: Vamos ahora al avance diario de CIMAS y posteriormente de Ecología y Imagen Urbana.
3: Buenos días, pues continuamos con actividades de desasolves en diferentes colonias. Obviamente soy muy reiterativo en la parte de lo que tiene que ver con grasas, aceites, porque es lo que mayormente encontramos, más del 90% de los reportes están asociados a grasas, aceites en diferentes puntos de la ciudad y como lo comento, o es en el registro posterior a la salida de la casa del ciudadano o en el colector o en alcantarilla o pozo de visita a donde va y desemboca el agua de ese registro, ¿no? Entonces todas esas obstrucciones nos generan muchos problemas como estos de grasas que se encuentran en el interior o de textiles. Otra vez encontramos muchas, sobre todo toallitas húmedas, es lo que se encuentra mucho, que no se disuelve y pues a la larga del tiempo nos va generando problemas. Como pueden ver, trabajamos mucho nuevamente en las calles de la Lázaro Cárdenas porque siguen ocasionando problemas desde la laguna que se encuentra pegada en la calle Chihuahua. Entonces, toda esa agua va bajando y va generando que las alcantarillas se vayan recargando nuevamente de esas aguas y nos empiezan a generar problemas. Realizamos algunas instalaciones también ahí mismo cerca de esas colonias en calle Chihuahua. Rehabilitamos una línea general en la colonia Andrés Viesca o 100 casas ahí en la calle Ignacio Altamirano. No hemos concluido, iniciamos las labores el día de ayer. Esperemos concluir entre hoy o mañana a mediodía este punto para realizar posteriormente la compactación y bacheo, en donde en algunos puntos ya estuvimos trabajando, como en la calle Carranza, en Gobernadores, en la colonia 28 de junio. Y bueno, vamos a estar en otros puntos trabajando este tipo de actividades, algunas que son peticiones de call center que venían rezagadas, pero bueno, la intención es concluirlas en el corto plazo.
4: Buenos días. A continuación presentamos los avances realizados por Ecología el día de ayer. Las actividades que estuvimos haciendo fue recolección y limpieza de laterales en H Colegio Militar, corte y poda. También estuvimos trabajando en la Boulevard Centenario, lo que fue Camellón Central, a la altura ahí del puente hasta llegar hasta Boulevard Carranza. También estuvimos trabajando en el Boulevard Tinajas, en la gasolinera, hasta llegar hasta Instituto Monterrosa, lo que fue corte de laterales y camión central. Boulevard Pérez Traviño, también corte de laterales y Boulevard Central. Recolección y poda, y también de árboles ahí en Boulevard Pérez Treviño. También estuvimos trabajando en el Boulevard República, a la altura de, empezamos en City Club, y hasta llegar hasta Vinta, y fue corte camión central y laterales. También estuvimos en las colonias de las Argentinas, en Prolongación Cepeda, lo que fue corte y laterales y camiones centrales ahí. Estuvimos trabajando también, seguimos trabajando en el Arroyo del Tornillo, en desasolvo y limpieza laterales y banquetas ahí por la plaza, que le llaman la Placita Olvidada, que está por ahí. Recolección en Campo Nacosari de Cacharros, una petición que nos hicieron llegar. Plaza en la colonia Campo Verde, recolección de y poda que se hizo ahí en la plaza. También estuvimos trabajando en una plaza de la colonia Loma Bonita, lo que fue poda de árboles y recolección de residuos generados por ahí. Peticiones que nos hicieron hacer de la Cacharros a la colonia Buenos Aires, ahí en la colección de Cacharros. Estuvimos atendiendo las peticiones de poda de árboles en la colonia Maravillas. Y por último, una petición de poda de árboles que salió en el recorrido del alcalde en la colonia Cumbres. Y el día de hoy estaremos trabajando a la altura de Boulevard Centenario, a la altura del Hospital Chavarría, el Boulevard República, a la altura de Los Yonques, López Portillo. Seguimos en la Ampliación República del entronque hasta el avión, H Colegio Militar, y Ampliación República a la altura de Vinza hasta llegar a Bomer. Esos son los puntos que tenemos trabajando el día de hoy.
1: Llegamos con el reporte de movilidad TNH, en obras públicas. El día de ayer se atendieron 81 baches, 25 en la colonia Coros, 10 en Tierra Esperanza, 14 en Lázaro Cárdenas, uno más en no, 14 en Ampliación, Lázaro Cárdenas, uno en Lázaro Cárdenas, 31 en colonia Buenavista. Siguiente, vámonos rápido. Ahí están las imágenes de todos las calles que se atendieron en términos de bacheo. Por ahí también estaba la barredora que la usamos ayer en Juan Pablo II. Son acciones de conexiones, alumbrado público.
0: Buenos días, alcalde. Preguntarle si después de este encuentro y supervisión con funcionarios de la Comisión Nacional de la Vivienda en el predio para el programa de viviendas del bienestar, ¿quedó definido ya los tiempos, las cantidades de casas, el proyecto ya concreto de lo que se va a edificar?
1: Sí, los tiempos que traen ellos sí andan un poquito apretados. Nosotros consideramos que en un lapso de 2-3 semanas pudieran ellos ya tener la documentación total para que les dé luz verde a la CONAMI para poder empezar las viviendas. Nosotros no tenemos aquí ningún problema porque el predio ya está, digamos, donado, está en proceso de desincorporación en el Congreso, pero el Cabildo ya lo autorizó. Entonces, cuestión de algunos días, a lo mejor un par de semanas, sobre el número total de vivienda. Hoy se está viendo porque es en base al reglamento municipal, pero como ya tenemos en el reglamento construir hasta 4 pisos por las viviendas del bienestar, que son acá de Infonavit, ellos también pudieran ver la posibilidad de hasta construir 4 pisos, ¿no? Entonces, no sé qué total de vivienda da, pero dijimos por alrededor de 200, entonces es 1.2 hectáreas los que se donaron para poder construirlas.
0: El reglamento municipal ya se empató en ese sentido porque necesitaba una modificación, ¿no?
1: Sí, ocupa una modificación. No recuerdo si ya la pasamos por Cabildo o no, te mentiría. Quiero pensar que sí, pero si no, bueno, serían los próximos días antes de que empiecen la construcción.
0: Por otro lado, alcalde, ayer estuvieron presentes afuera de la pirámide del Sol de la Plaza de las Culturas un grupo de taxistas. Dentro de las aseveraciones que expresaron, señalaban que algunos de los concesionarios tradicionales, los que en su mayoría monopolizan el servicio de transporte de taxi, no están cumpliendo con el convenio que firmaron con el municipio para otorgarle seguridad social y reducir las rentas. Señalan que les están cobrando todavía las cantidades exorbitantes de antes del inicio de la nueva administración y que además los obligan a pagar su propio seguro social.
1: Bueno, yo creo que eso ya no es sorpresa, eso ya lo sabíamos incluso desde el año pasado, recién que firmamos ese convenio, pero si los choferes no nos informan, entonces nosotros no podemos proceder. Y se entiende, los choferes quieren seguir teniendo ese trabajo, quieren seguir rentando esa concesión que literalmente los esclaviza. Entonces, nosotros lo hemos dicho y lo reiteramos, seguimos en lo mismo, la tierra tiene que ser para el que la trabaje, en el caso de las concesiones de taxi. Por eso, nosotros primero que nada estamos tranquilos y estamos además conscientes de que se hizo un estudio de desarrollo urbano y que el estudio arrojó que se ocupan otros 120. ¿A quién se las vamos a entregar esas concesiones? Pues a choferes que tengan 15, 20 años en el servicio y que nunca han sido bendecidos con una concesión. Recordemos que las concesiones de taxi históricamente se las repartían entre los regidores, entre los directores de pasadas administraciones. Por eso hay los monopolios que hay hoy en día. Nosotros lo que queremos es entregarle una concesión a cada persona para poder llevar mejores ingresos a las familias de los choferes. Entonces, lo que le falta al gremio de los taxistas, con todo respeto, ya lo dijimos, es unidad. Ellos necesitan unidad y empatía, porque no son 120 choferes, son a lo mejor 600, y los 600 quieren su concesión, y entonces de 120 para llegar a 600, bueno, pues nos falta mucho, ¿no? Pero vamos poco a poco avanzando. Entonces tenemos, a mí me da mucha tristeza ver a otros choferes que sí rendan concesión, que estén en contra de que se les dé a sus compañeros una concesión, sobre todo los compañeros que tienen ya 2 décadas siendo choferes. Entonces, nosotros hemos avanzado muchísimo para garantizarles mejores derechos con el tema de, sobre todo, de la seguridad social, número uno. ¿Qué es lo que pasaba antes? Chocaba un chofer y fuera cual fuera la magnitud del accidente, pues el chofer no tenía ni cómo atenderse, ¿no? A menos de que el concesionario se pusiera la mano en el corazón o que tuviera el otro carro seguro, pero ellos no tenían cómo atenderse médicamente, ni con accidente ni sin accidentes. Entonces ahora ellos ya tienen esa posibilidad de tener seguridad social, que es importante. Y bueno, el tema de las rentas es un tema que también se atendió, pero bueno, si no alzan la voz y no denuncian a concesionarios que siguen abusando de ellos, no podemos hacer nada.
0: ¿Qué sanciones se contemplan para quienes sean denunciados y que no cumplan con estas disposiciones?
1: ¿10 horas de eso?

0: Sí, Armando, recordemos que los convenios que celebraron los concesionarios de taxis con el ayuntamiento vienen ahí en el contenido tanto derechos como obligaciones. El incumplimiento de estas obligaciones contempla una cláusula muy específica que es la entrega propia de la concesión. Es decir, el ayuntamiento, a través de la Dirección de Transporte, estaría iniciando el procedimiento de cancelación de la concesión por el incumplimiento de una de las obligaciones. Este convenio se firmó por voluntad de las partes y pues eso sería lo que tocaría en un momento dado. Sin embargo, se requiere, como lo comenta bien el alcalde, la denuncia directa del chofer para que el ayuntamiento pueda integrar el cuadernillo correspondiente y en su momento que el cuerpo de regidores y síndicos pues valoren y decidan la sanción y la aplicación precisamente de la cláusula contenida en el convenio, pero es la cancelación directa.
1: Gracias. Para la directora de Asuntos Religiosos, mencionaba que en el año suman alrededor de 70 personas las que ya han concretado su proceso de tratamiento a las adicciones. De las cerca de 270 solicitudes que se han recibido, de esas 270, ¿cuál es el procedimiento que se sigue para determinar si se puede o no apoyarlas con el ingreso a alguno de los centros de rehabilitación?
2: Sí, Armando, gracias por tu pregunta. Mira, son 70 personas voluntarias que han iniciado su proceso de rehabilitación. De estas, bueno, el proceso que se hace como primera instancia es que la familia, por lo general, la familia llega a solicitar el apoyo. De esto se hace un proceso de un estudio socioeconómico, el cual se determina, ¿verdad?, si es acreditable o no. Posteriormente a esto, pues bueno, la persona, el paciente a canalizar tiene que ser, como lo mencionaba, voluntario. Se lleva directamente a lo que es el centro de rehabilitación y bueno, pues así inicia su proceso durante un periodo de 6 meses o ya si la familia decide internarlo con un segundo periodo, ¿verdad?, para completar el año.
1: ¿Cuál es la edad más temprana a la que han apoyado a algún niño o niña para tratar su adicción?
2: Bueno, la edad más temprana que hemos tenido en este año ha sido el de los 16 años, mas sin embargo, por una nueva ley que inicia en este año 2026, en enero de este año, pues bueno, esta ley prohíbe el internamiento a pacientes menores de edad. Entonces, por lo que pues no se puede llevar a cabo, ¿verdad?
1: Gracias.
2: Gracias.
3: Buenos días. Alcalde, sin duda es de reconocerse el trabajo que se está haciendo en esta administración con personas que pues, tienen este padecimiento, que sufren adicciones, pero también hay que tener en cuenta y claro que desafortunadamente este tipo de proyectos, con los cambios de administraciones, como hemos visto en administraciones anteriores, se van perdiendo. Aprovechando que se tienen dos diputados del Distrito 2 electos en el Congreso del Estado, ¿se buscaría impulsar este tipo de acciones y trabajos que se realizan con los centros de rehabilitación para que se les dé continuidad y no mueran con las administraciones?
4: Bueno, si bien ya se está legislando en el tema, desde el año pasado, si no me equivoco, pues lo que hacemos en Piedras Negras es con recurso municipal. Entonces, ahora sí que sale sobrando lo que diga, pienso, a un diputado. Lo interesante sería que saliera también recurso del Estado para poder impulsar estos centros de rehabilitación. Lo primero que yo diría era de que si van a empezar a legislar y regular sobre todo este tipo de centros, lo que menos debemos hacer es estorbar, porque es una labor que se ha hecho ya históricamente, y entonces quieren llegar a decirles casi casi cómo hacer las cosas. Entonces, el ejemplo que acaba ahorita de hablar Sofía, respecto a la pregunta de Armando sobre los menores de edad, ¿ustedes creen que no hay menores de edad adictos aquí en Piedras Negras y en Coahuila?
3: Claro que hay.
4: 11, 12, 13, 14, 15, 16, 17
3: Eso
4: años.
3: lo
4: ¿Ustedes
3: trae
4: creen
3: ahí.
4: que no hay adictos de esa? Por supuesto que sí los hay. Y entonces ya me estás prohibiendo poder anexar a niños de 15, 16, 17. Niños que no puedo meter a una casa hogar. Niños que no puedo meter a la casa de resguardo. porque son niños ya con una mentalidad sumamente avanzada. Han vivido lo que no han vivido gentes de 21, 22 años. Entonces, si vamos a empezar a hablar del tema, lo que tenemos que hacer es ayudar realmente. No nada más hacer las leyes, aventárselas ahí nada más y ver a ver cómo le hace. Como pasa con todo, como pasa con eso, como pasa con las escuelas, como pasa con los hospitales. Entonces, eso sería, ahora sí que, nuestra exigencia como ciudadanos. Que venga después otro gobierno municipal y que continúe o que abandone la causa, bueno, ya sería cuestión del alcalde, ¿no? Esto debería de ser normal. O sea, no debería salir ninguna felicitación por parte de nadie, porque nosotros lo que queremos es tener un gobierno normal. ¿Qué significa normal? Pues no vamos a apoyar a gente con procesos, con problemas de adicciones. O sea, también tenemos que hablar que tenemos una deuda todavía, tanto en Piedras como en Coahuila, para poder erradicar el problema del cristal. O sea, sigue habiendo venta de cristal en nuestro estado y en nuestro municipio. ¿Hay condiciones diferentes que en otros estados? Por supuesto que sí. ¿Vivimos mejor que en otros estados? Por supuesto que sí. Pero siempre tenemos que aspirar a ser mejores. Entonces, yo creo que tenemos todos que subirnos al mismo barco y remar todos al mismo tiempo. Tener también voluntad, tener empatía y también ir a conocer. Ir a conocer la labor que se hace ahí adentro. Porque hay unos que están con la crítica de repente y no tienen ni idea el trabajal que es atender a personas con ese tipo de problemas. No solamente atenderlas, sino de repente también decir, ¿dónde vos sacas dinero para darles de comer? Pasa en los centros de rehabilitación, pasa en las casas de hogares, pasa en todos lados donde el gobierno únicamente exige, pero no aporta nada. Porque ahorita vimos que entregamos mensualmente cheques a casas hogares y a asociaciones donde el gobierno va y ahí les avienta a los niños. ¿Y luego? ¿Y la luz, papá? ¿El agua? ¿La comida? Entonces, yo aprovecho esta tribuna para exhortar al gobierno del estado que se ponga las pilas en ese sentido con los centros de rehabilitación, con las casas hogares, con las asociaciones que hacen el trabajo que el gobierno debería de hacer. Entonces, nosotros vamos a seguir en esa misma dinámica, vamos a seguir apoyando porque creemos que es lo congruente. Además, las cifras de robos han bajado gracias al trabajo que hace esa asociación, gracias a la voluntad que hay y el trabajo en equipo que hay. Este año 70% menos de robos de alto impacto, 30% menos de robos en general. Ahí están las cifras. Entonces, nosotros vamos por el buen camino y vamos a continuar así.
3: Gracias. Por otra parte, ayer mencionaba el hecho de que cuando los conductores de unidades de seguridad cometen un accidente, pues son sancionados. Pero hemos visto también el hecho de que muchas veces los conductores, aunque se escuchen las torretas, aunque se vean las sirenas prendidas, no ceden el paso ni a ambulancias, ni a bomberos, ni a policías de seguridad pública. ¿Cómo generar esa cultura de respeto ante las unidades de emergencia si no existen sanciones cuando existen los accidentes?
4: Pues es que es sentido común. Mira, cuando alguien no se detiene o no se hace a un lado, yo no sé si lo hagan adrede. No, a lo mejor traen la música a todo lo que da. Digo, ¿quién, si viene una ambulancia atrás de ti, no seas a un lado? Digo, yo sí me hago a un lado. Es sentido común. ¿Cómo crear esa cultura? No sé, no tengo esa respuesta en este momento. Pero, pues nuestros cuerpos de seguridad están constantemente trabajando todo el día. Y no sé qué contestarte, o sea, no sé cómo podamos crear esa cultura vial. Para mí es sentido común. Para mí es como respirar cada segundo, ¿no? Entonces, pues, ¿qué te puedo decir? Quítense cuando venga la policía y tenga las torretas prendidas.
3: Pero a lo que voy es que, por ejemplo, el accidente en el que iban a atender una emergencia, los elementos de seguridad pues, traían torretas y sirenas encendidas.
4: Bueno, es que también si ves, ellos vienen sobre la avenida y ellos venían, creo que saliendo de la calle Los Montes, ¿no? No hay tanta visibilidad, o sea, es un accidente. Es un accidente y no hay culpables. O sea, yo no creo que el carro haya querido ir a embarrarse contra la patrulla. No podía ver, pues, o sea, pero es como les decía ayer, antes no había accidentes porque no había patrullas. Cuando llegamos al gobierno había 7 patrullas, hoy tenemos 70, junto con la que les prestamos a la par. 54 unidades, más 10 motocicletas. Entonces, pues sí, entre más elementos tengamos, tenemos el doble de elementos también, más elementos, más patrullas, más probabilidades que haya accidentes. Normal.
3: Gracias.
5: Alcalde, muy buenos días. Si nos pudieran detallar sobre esta atención que tuvieron los elementos de seguridad pública hace algunos momentos, donde una persona falleció en el Instituto Esperanza.
6: Sí, tuvimos un reporte al del sistema 911, donde llegan los profesores al instituto, está cerrado, no abren con otras llaves, ellos abren las instalaciones, y efectivamente estaba el guardia ya sin signos vitales, al parecer es una muerte natural, estamos esperando de la necropsia por parte de Fiscalía.
5: ¿Un adulto mayor?
6: Así es un adulto mayor. No tengo la edad exacta, pero sí es un adulto mayor.
5: Aprovechándolo, ¿se han manifestado o se han presentado casos de golpes de calor ahorita en la población?
6: No hemos tenido reportes por parte de Seguridad Pública. No sé si Bomberos tenga algún reporte, pero hasta lo que yo sé no hemos tenido ningún reporte de personas que sufran el golpe de calor.
5: Gracias.
6: A la hora.
5: Alcalde, exhortar a la población a que respete los señalamientos viales, ya que ahorita con el tren de pavimentación, en estas calles donde van trabajando las personas se meten y el pavimento pues está todavía fresco, por así decirlo. Esto también genera pues daños a la infraestructura.
4: Sí, bueno, nosotros nos cercioramos de que antes de abandonar el lugar, una vez que pavimentamos, pues ya el asfalto esté lo suficientemente frío para poder ya transitar, pero pues sí tenemos la vialidad cerrada porque pues queremos continuar. Recordemos que no solamente es llegar y usar las máquinas, sino es un trabajo de barrido. Entonces, si yo ya hice este trabajo de barrido y de limpieza para poder preparar e instalar el asfalto y luego te metes en la noche, me vas a retrasar todo el trabajo. Entonces, ¿cómo generamos esa cultura social? Pues denunciándolo todos en nuestras redes y cuidando el trabajo que hace el personal de obras públicas. Se ha hecho un gran esfuerzo para poder lograr lo que hemos logrado en términos de pavimentación este año. Vamos a pavimentar muchísimo, no vamos a dejar de pavimentar un solo día mientras el clima no lo permita. Entonces, pues eso es lo que queríamos los negropetenses, ¿no? Mucho pavimento, entonces va a haber mucho pavimento durante todo este año y el que viene, ¿no? Entonces, si ya estamos por ahí haciendo trabajos de pavimentación, pues invitar a la gente que nos ayude a terminar lo más rápido posible.
5: Gracias.
7: Buenos días a todos. Alcalde, el día de hoy se cumplen 18 meses de la administración pública que usted encabeza. Faltan 18, es decir, estamos justamente a la mitad de esta administración, 30 de junio, y bueno, ¿cómo califica este ejercicio en términos generales y qué podemos esperar los ciudadanos para la siguiente mitad?
4: Bueno, la calificación yo dejaría a la ciudadanía que la pusiera. Nosotros vamos a hacer el mejor trabajo de seguir administrando bien el recurso público, que para eso estoy aquí. Soy un administrador y bueno, hasta ahorita los indicadores de instituciones gubernamentales nacionales indican que vamos relativamente bien. Según datos de la Encuesta Nacional de Seguridad Urbana del INEGI, Piedras Negras es el municipio número uno en efectividad gubernamental. Regresamos a ser la segunda ciudad más segura de México, la frontera más segura de México. Tenemos el mejor indicador en todo lo que la ENSU mide. Según datos también históricos de la ciudad, pues también prácticamente somos número uno en todo. Y hasta ahorita nadie ha dicho lo contrario. Entonces, pues vamos a seguir por este camino, vamos a seguir aceitando todas las direcciones con recurso, con personal. Y bueno, creo que esta mañanera es una prueba más de que todas las direcciones están trabajando bien y que estamos dando resultados como gobierno municipal.
7: Al final de la misma, aunque ya lo menciona, estará dejando buenos resultados y finanzas sanas.
4: Ah, totalmente, finanzas sanas 100%, no hemos pedido un solo peso prestado y no lo vamos a hacer tampoco. Y esta segunda mitad del trienio, pues es mucho mejor porque hemos aprendido ya de un año y medio. El primer año fue de gran aprendizaje. Y el segundo es ir puliendo, y el tercero, bueno, pues ya debemos de ser, entre comillas, expertos en la administración pública. Entonces, creo que vamos por buen camino, y sobre todo atendiendo los servicios públicos, porque la grandeza de un municipio se mide a través de la calidad de sus servicios públicos. Y entonces eso es agua, eso es drenaje. Creo que vamos bien estos últimos dos meses en el CIMAS, pavimentación, alumbrado público, y bueno, pues estamos ahí, atacando, atendiendo y también previniendo.
7: En otro tema, ayer se filtró en redes un presunto posible conflicto, caso de conflicto de interés entre una negocio, una empresa, una óptica, que anteriormente, bueno, este caso involucra o podría involucrar a un regidor de la actual administración. Imagino está enterado del caso. Se cambia de razón social, pero aparentemente sigue siendo propietario, según se dice en esa publicación. Si tiene datos en ese sentido y pudiera opinar sobre eso, alcalde.
4: No tengo datos sobre eso. Sí vi por ahí un reportaje, un video en una página. Pues como que todo indica y todo apunta que es así como tú lo dices. Y bueno, pues yo creo que no es sorpresa para nadie el hecho de defender tanto a una persona o a un grupo durante año y medio, pues ya más o menos te da un indicador de por qué son así insistentes, ¿no? Y del por qué también con nosotros han sido opositores desde un principio. Entonces, pues, se llenan la boca hablando del decálogo, de honestidad y de corrupción, y mira, presuntamente hacen todo lo que según ellos juzgan, ¿no? Entonces, ahora sí que para mí es irrelevante, y nosotros seguimos trabajando y dando resultados.
7: Lo veo con la verde, se me hace que ya consiguió boletos para el partido. ¿Sigue sin boletos?
4: Sigo sin boletos y no he buscado. Y no voy a buscar tampoco porque ya ya tengo un compromiso en la noche.
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1: Bueno, le platico que tenemos en este momento 23 grados en la temperatura en Saltillo. El termómetro meteorológico nos marca lluvias hasta en un 80% para hoy. Y en el resto del estado tenemos 27 grados en la temperatura. Así que bueno, más adelante nuestro compañero Roberto Carlos García nos estará brindando más detalles sobre el pronóstico del tiempo para que esté atento, para que esté atenta. Sobre todo, bueno, pues hay que cuidarse demasiado, señores, porque recordemos que durante esta semana, pues, bueno, al menos en Saltillo, ¿no? Se pronostica lluvias para toda la semana. Sin embargo, en el resto del estado ya pues esperan altas temperaturas que superan hasta los 40 grados y pues sin lluvias, ¿eh? Hasta la próxima semana nos marca lluvias el termómetro meteorológico, pero bueno, ya espere una actualización más a detalle con nuestro compañero Roberto Carlos García. Y no se olvide que tenemos la línea telefónica habilitada para que nos llame al 864-6160507, donde le vamos a estar atendiendo con mucho gusto para cualquier reporte ciudadano, cualquier información importante o relevante, algún servicio social. Bueno, pues con mucho gusto estaremos muy al pendientes. Y si usted está cumpliendo años, espero que disfrute su día en compañía de toda su familia, en compañía de todos sus seres queridos. Así que bueno, muchas, muchas felicidades. Bien, pues arrancando ya con la información, fíjese que en Saltillo, pues lamentables sucesos que se registran. Y es que fíjese que esta mañana de martes un hombre de aproximadamente 40 años de edad, pues fue localizado sin vida en el parque hundido de la colonia Conquistadores. Y es que trascendió que el occiso pues habría acudido al espacio público durante la madrugada para terminar con su vida con la ayuda de una soga y un árbol. Al momento pues se desconocen los motivos y los generales del hombre, ya que esto trasciende justo en este momento. Yo creo que hace aproximadamente 20 minutos, ¿no?, que se registró este lamentable suceso. Entonces, bueno, ya se encuentran las autoridades correspondientes, Agencia de Investigación Criminal, Seguridad Pública Municipal en este lugar. Ya se encuentra acordonada el área. Entonces, pues obviamente están haciendo su trabajo para poder trasladar, ¿no?, el cuerpo de esta persona al servicio médico forense. Y sobre todo para poder, pues, obviamente identificarlo, para poder dar con el paradero de la familia y sobre todo, pues, conocer, ¿no?, cuáles fueron los motivos de por qué esta persona decidió salir por la puerta falsa. Entonces, recordemos que si usted o alguna persona cercana necesita ayuda, está sufriendo depresión, tiene pensamientos o sentimientos suicidas, pues no está solo. Es importante que llame a la línea de la vida para que le puedan brindar atención, para que le puedan brindar orientación y sobre todo para que usted pues pueda salir, ¿no?, de la situación que está viviendo. Entonces está la línea de la vida 800-911-2000 y también está pues el número de emergencias 911, donde ahí con mucho gusto le van a estar brindando atención. También le platico que en la región centro, en Monclova, Coahuila, oiga, pues la intervención de las autoridades se llevó a cabo ayer por la noche en la colonia Las Misiones de Monclova, luego de que una vecina reportó al sistema de emergencias que una menor de edad era presuntamente víctima de agresiones físicas dentro de una vivienda. Elementos de la Policía Preventiva Municipal, bueno, acudieron al domicilio ubicado sobre la calle Apóstol Santiago Mayor, donde lograron la detención de una mujer que fue identificada como Yajaira Saraí N., de 29 años. Esto por su probable participación, bueno, en el delito de violencia familiar. Y es que de acuerdo con el reporte oficial, una vecina que prefirió mantenerse en el anonimato, pues manifestó, ¿no?, a las autoridades que observó cómo la mujer jalaba con fuerza del cabello a una niña y la introducía al domicilio entre golpes y estirones, mientras que la menor gritaba desesperadamente pidiendo ayuda. Al entrevistarse con la señalada, esta reconoció haber jalado del cabello a su hija porque no quería que permaneciera jugando en la calle, aunque aseguró que la situación pues no era de gravedad. Sin embargo, la adolescente de 12 años salió llorando de la vivienda y confirmó a los oficiales que había sido golpeada y agredida por su madre. Durante la intervención, la menor reveló además que ella y su hermano pues no asistían a la escuela, que permanecían encerrados con frecuencia y que su madre presuntamente consume sustancias ilícitas. Y asimismo indicó que su hermano de apenas 7 años de edad pues se encontraba enfermo y sin recibir atención médica. Con autorización de la mujer, los policías ingresaron al domicilio y bueno, localizaron, ¿no?, al menor acostado sobre un colchón colocado en el piso, presentando visibles signos de malestar. Y ante las declaraciones del adolescente y las condiciones detectadas en el lugar, ambos hermanos fueron resguardados, ¿no?, para su valoración médica y posteriormente fueron puestos bajo la protección de la Procuraduría para Niños, Niñas y la Familia, que es la PRONIF, al considerarse que, bueno, se encontraban en una situación de vulnerabilidad. Entonces, bueno, pues ya están investigando, ¿no?, las autoridades. Imagínense si no es por la vecina que reporta estos hechos, pues la verdad es que no sabemos qué es lo que hubiera pasado. Digo, pues imagínese ver a tu hijo enfermo, pues es lógico, ¿no?, que lo vas a trasladar a un hospital de la localidad. Sin embargo, pues esta mujer, al encontrarse bajo los influjos de alguna sustancia tóxica, pues obviamente no tiene control de su cuerpo, no ve la realidad de lo que pudiera estar pasando. Afortunadamente, bueno, pues ya fue atendido. Entonces, la PRONIF pues está al tanto, ¿no?, de esta situación que sin duda pues se torna delicada. Oiga, y pues en La Laguna le platico que un puesto de tacos destruido y dos vehículos con daños materiales fue el saldo que dejó un aparatoso percance vial sobre el bulevar Laguna Sur. Alrededor de las 23 horas ingresó el reporte de una persona lesionada y otra más con crisis nerviosa, esto a la altura de la colonia Vicente Guerrero. Y bueno, las primeras investigaciones señalan que Felipe N. conducía un vehículo de la marca Volkswagen en color rojo, con dirección al oriente y a exceso de velocidad. Y bueno, ese fue el daño, ¿no?, del negocio, quien se percató del vehículo y pues le pidió a su esposa que se quitara de la calle. Y en cuestión de segundos, bueno, el automóvil llegó a la altura del puesto estrellándose con él. Posteriormente siguió su camino y chocó con la camioneta, que bueno, esto fue propiedad del comerciante, y finalmente se detuvo en un poste. La mujer, que logró salir ilesa, comenzó a presentar crisis nerviosa y que además su negocio pues había quedado destruido a consecuencia del accidente vial. Y por su parte, Felipe terminó con heridas en la cara producto del estrellamiento del parabrisas. Pese a ello, logró salir, ¿no?, de su vehículo por su propia cuenta antes del arribo de las autoridades. Y bueno, pues los paramédicos de la Cruz Roja y personal de peritos acudieron al lugar, ¿no?, para poder atender, ¿no?, a las personas que resultaron con lesiones a raíz de este pues fuerte accidente vial que se registró el día de ayer. Oye, pues también le platico que el día de ayer por la tarde se reportó el número de emergencias 911 sobre una persona que había resultado lesionada presuntamente porque se estaba electrocutando. Estos hechos se registraron en la calle Azalea con General Cepeda en la colonia Jardín. Y bueno, pues de inmediato, ¿no?, se trasladaron los cuerpos de emergencia, ¿no?, para poder verificar, ¿no?, o atender a esta persona lesionada. Sin embargo, le menciono que, bueno, la actualización de este tema se estará dando ya a conocer durante el día, ya que pues no se brindaron más detalles, ¿no?, sobre esta situación, ni qué era lo que estaba haciendo esta persona. Simplemente pues ese fue el reporte, ¿no?, que se registró estos hechos en la colonia Jardín, en la región carbonífera, pues esta colonia pertenece a lo que viene siendo municipio de Musquis. Entonces, bueno, pues ahí la situación. También ayer le platicábamos sobre el tema de lo que viene siendo un incendio forestal que se está registrando en la Sierra Santa Rosa. Bueno, pues las autoridades hasta este momento mantienen labores, ¿no?, para poder controlar el fuego. Esto lo dijo el director de Protección Civil en el municipio de Musquis, Víctor Guajardo. Lo escuchamos.
2: Un incendio en la sierra acá de Musquis, ¿nos puede comentar, por favor?
3: Sí, desde el día de ayer, ¿verdad?, se recibió un reporte donde está presentando un incendio forestal en la sierra Santa Rosa, en el rancho del Laberinto. Entonces, por hoy en la mañana ya se atendió por personal de la Secretaría de Medio Ambiente y con AFOR.
2: ¿Qué tanto va el incendio?
3: No, pues hasta ahorita apenas, como te digo, acaban de subir el personal, todavía hasta la tarde que pasen el reporte, a ver cuánto va de afectación o si ya lo controlan.
2: ¿Cómo se enteraron del incendio?
3: De ayer, no te digo, ayer avisaron, el dueño del rancho avisó que había un incendio en su propiedad, entonces pues ya se le pidió la ubicación y algunas fotografías para evidencia, para que pudiera salir el personal de CONAFOR y la Secretaría de Medio Ambiente, así como dos helicópteros también que andan ahí apoyando.
2: ¿Ah, no, desde anoche?
3: No, de ahorita en la mañana.
2: ¿Hoy en la mañana salieron para allá?
3: A las 7 de la mañana.
2: Sí. ¿Algo más, tío?
3: No, pues hay que estar pendiente ahorita también pues de las altas temperaturas, ¿verdad?, que también vamos a tener todo esta semana.
2: Gracias.
1: Bueno, pues ahí escuchó la información de Víctor Guajardo Lu. Él es el director de Protección Civil en el municipio de Musquis, en la región carbonífera. Son las 8 de la mañana ya con 17 minutos, 9 con 17 en el norte de Coahuila. Tenemos ya el enlace de Saltillo. Está listo nuestro compañero Ricardo Versosa con toda la información. Adelante, Ricardo, te escuchamos. Muy buenos días.
5: ¿Qué tal, Gaby? Auditorio, los saludamos desde la región sureste a través de Coahuila Hoy para llevarles la siguiente información. Un niño de 7 años resultó con múltiples lesiones luego de ser atropellado por un hombre que presuntamente conducía en estado de ebriedad en calles de la colonia Tierra y Libertad. El accidente ocurrió sobre la avenida Libertad, en el cruce con Venustiano Carranza, donde Gamaliel Ríos, de aproximadamente 53 años, se encontraba estacionado a bordo de una camioneta Chevrolet Silverado con placas EY9460 John C. Según el informe policial, el conductor salió sin percatarse de que Iker cruzaba la calle de la mano de su padre, por lo que terminó arrollándolo. La llanta de la camioneta pasó sobre el abdomen del menor, quien quedó tendido sobre el pavimento con lesiones en las costillas. Testigos solicitaron el apoyo de los cuerpos de emergencia mientras las autoridades detuvieron al conductor, quien fue puesto ante el Ministerio Público. Y en otra información te comento que con el objetivo de atraer nuevos integrantes para el Ejército Mexicano o la Guardia Nacional, esta semana fue instalado un módulo de reclutamiento en la Alameda Zaragoza, aquí en Saltillo, donde jóvenes interesados pueden obtener información para incorporarse. Además de las vacantes para soldados de infantería, las autoridades informaron que también se encuentra disponible una plaza para profesionales en psicología. Entre los requisitos para participar destacan tener entre 18 y 29 años de edad, ser mexicano, contar con estudios mínimos de secundaria, no haber pertenecido brevemente a corporaciones policiales o fuerzas armadas, además de cumplir con la documentación y los requisitos físicos establecidos. Y en otras noticias te comento que las corporaciones de seguridad de los tres órdenes de gobierno realizaron un operativo de vigilancia en Ramos Arizpe para fortalecer la presencia operativa, prevenir delitos y mantener la proximidad con la ciudadanía. El recorrido fue encabezado por el fiscal general del estado, Federico Fernández Montañez, con la participación del comandante de la sexta zona militar, Juan Carlos Quirós, el secretario de Seguridad Pública de Coahuila, Hugo Gutiérrez, mandos de la Marina Armada de México y el director de Seguridad Pública Municipal, Rolando Álvarez Flores. En las acciones participaron elementos de la Marina, Policía Estatal, Fiscalía General del Estado, Agencia de Investigación Criminal y Policía de Acción y Reacción, quienes recorrieron distintos sectores del municipio para reforzar la coordinación entre las corporaciones. Además, se dio seguimiento a la Estrategia Estatal de Proximidad Social mediante el contacto directo con la población para atender inquietudes y fortalecer la comunicación con los vecinos. El director de Seguridad Pública Municipal, Rolando Álvarez Flores, destacó que Ramos Arizpe mantiene una coordinación permanente con las instituciones estatales y federales para preservar la seguridad. mientras que las autoridades informaron que estos operativos continuarán realizándose de manera periódica para fortalecer la vigilancia, la prevención del delito y la atención ciudadana. Hasta aquí el reporte de la región sureste a través de Coahuila Hoy. Gaby, auditorio, sigue en sintonía para mantenerse bien informado.
1: Muchas gracias por tu información, Ricardo. Estaremos pendientes, ¿no?, con una actualización ya por la tarde, sobre todo acontecimiento relevante en Saltillo, la capital del estado. 8 de la mañana con 20 minutos, 9 con 20 en el norte de Coahuila. Es momento de irnos a la pausa comercial y, bueno, regresando, le tenemos la información del pronóstico del tiempo. Ya está listo nuestro compañero Roberto Carlos García. Oye, pues también le menciono, bueno, antes de irme a la pausa, fíjese que hoy en el municipio de Musquis se va a llevar a cabo lo que es la gran inauguración de una de las nuevas tiendas de la oferta de Musquis, o la nueva ubicación. Esta sería la tienda matriz, solamente que está más expandida, en la calle Presidente Juárez, 1500 Norte, a las 9 de la mañana. Entonces, pues están invitados todos. Bien, vámonos a la pausa comercial. Regresando le tenemos más noticias, no se vaya.
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1: Bueno, pues ya estamos de regreso a través del noticiero Coahuila Hoy. Muchas gracias por estar en sintonía con nosotros. Bien, pues tenemos también ya la información del pronóstico del tiempo. Está listo nuestro compañero Roberto Carlos García. Adelante, Roberto. Muy buenos días.
8: ¿Qué tal, Gaby? Excelente mañana de martes 30 de junio, despidiendo ya el mes de junio para darte a conocer el clima en las distintas regiones del estado de Coahuila. Actualmente en la región de los cinco manantiales, 26 grados la temperatura. Alcanzaremos una máxima en los 37, una mínima en los 25. Estará soleado para mañana, máxima en los 38 y mínima en los 24 grados, sin posibilidades de lluvia. En la franja fronteriza, en Piedras Negras, 28 grados actualmente la temperatura, alcanzará una máxima en los 38, una mínima en los 26, soleado. Para mañana, máxima en los 39, mínima en los 25, sin posibilidades de lluvia en Piedras Negras. La región carbonífera, en Musquis, 27 grados actualmente la temperatura, alcanzará una máxima en los 37, una mínima en los 24 para mañana. Máxima en los 37, mínima en los 24, sin posibilidades de lluvia. En la región centro, en Monclova, 28 grados la temperatura actualmente, alcanzarán una máxima en los 37, una mínima en los 25, para mañana máxima en los 38, mínima en los 24, con un 50% de posibilidades de lluvia o precipitación, una lluvia

0: 22, hay un 90% de posibilidades de lluvia. Estas lluvias pueden venir acompañadas con tormentas eléctricas y algo de viento del sureste. Estas se pueden presentar durante la noche. Para mañana, 34 a la máxima, la mínima en los 20, y hay un 30% de posibilidades de lluvia. Esto durante la madrugada del día de mañana. En la región sureste, en Saltillo, Ramos, Arizpe y Arteaga, 21 grados actualmente la temperatura, alcanzarán una máxima de los 29 el día de hoy, una mínima de los 17. Hay un 80% de posibilidades de lluvia. Estas se pueden presentar después de las 11 de la mañana, una lluvia débil. Y para mañana, la máxima de los 28, la mínima en los 16, con un 80% de posibilidades de lluvia. Las lluvias se mantendrán allá en la capital del estado para el jueves, viernes, sábado y domingo. Este es el clima en las distintas regiones del estado de Coahuila. Gaby, que tengan una excelente mañana. Tu amigo y servidor Roberto Carlos García para Coahuila, hoy desde la región de los Cinco Manantiales.
1: Muchas gracias por tu información, Roberto. Estaremos al pendiente, ¿no?, para que nos actualices siempre sobre el tema del pronóstico del tiempo. Continuando con las noticias, oiga, el director de Servicios Públicos de Saltillo, Aníbal Soberón Rodríguez, informó que el municipio pues va a reforzar las multas contra quienes tiren basura o escombro en sitios no autorizados, luego de que se detectaron 95 tiraderos clandestinos en lo que va del año. Además, recordó que los propietarios de terrenos baldíos están obligados a mantenerlos limpios y advirtió que el incumplimiento puede derivar en sanciones, al tiempo que exhortó a la ciudadanía a poder utilizar el servicio de recolección y el relleno sanitario para evitar la contaminación de la ciudad. Escuchemos.
2: El director de Servicios Públicos de Saltillo, Aníbal Soberón Rodríguez, informó que el municipio reforzará la aplicación de multas contra quienes sean sorprendidos tirando basura o escombro en sitios no autorizados, luego de que en lo que va del año se han reportado 95 puntos donde se han realizado estas prácticas de manera ilegal. El funcionario señaló que además de las sanciones contra quienes arrojan desechos en la vía pública, el ayuntamiento mantiene un programa de notificaciones dirigido a propietarios de terrenos baldíos que representan un riesgo para la salud pública por la acumulación de basura o maleza. Explicó que los dueños tienen la obligación de mantener limpios sus predios y que, en caso de incumplimiento, pueden ser acreedores a multas.
3: Bueno, es obligación de todos los dueños de los predios, ahora sí que limpiar su predio. Nosotros estamos constantemente notificando a los dueños de los predios que provocan un problema de salud pública, que es los que atacamos. Es obligación de todos nosotros limpiar el frente de nuestras casas. Si todos hiciéramos caso y cumpliéramos con el reglamento de limpieza, de salir, barrer nuestra banqueta, de hierbar nuestra banqueta, no debiéramos de tener ningún problema. Tenemos un excelente servicio de recolección que pasa muy puntualmente todos los días.
4: Se llevan bolsas, se llevan hierba.
3: Se llevan bolsas, se llevan todo. Tenemos, no cobramos el acceso al sitio de disposición final en caso de que la gente quiera llevar su basura, si quiere llevar un mueble, quiere llevar otro tipo de cacharro, ramas y eso, se lo recibimos en el relleno. ¿Qué pasa? Muchos de los predios no sabemos quiénes son los dueños, no tenemos el registro en catastro de a nombre de a quién están o dónde viven las personas. Sí hay un nombre, pero no sabemos en qué domicilio se encuentra para llevar a cabo la notificación. Vamos a intensificar las multas a las personas que tiren basura, que tiren escombro. Es toda una campaña que está trabajando nuestro alcalde, pues porque nos damos cuenta, en lo que va del año llevamos 95 sitios en los que nos han tirado basura de manera ilegal. Esto no debe de ser, el camión pasa correctamente, nos podemos llevar su basura y la gente sigue tirando la basura en la calle. La semana pasada en Saltillo 2000, mire, alrededor de, otra vez en Saltillo 2000, tenemos dos puntos que la gente va y tira su basura, va y tira el sillón, va y tira el escombro, pues no debe ser.
1: Bueno, pues ahí escuchó la información. Recordemos que hace aproximadamente 2 semanas el alcalde Javier Díaz González informaba precisamente que se estarían dando multas de hasta 50,000 pesos a quien se sorprenda pues tirando basura, así que ahí usted, oiga. En Torreón recordemos también que se han llevado a cabo las campañas del vecino cochino.

0: Entonces, pues después no se queje. Oiga, pues también le platico que a pesar de los cambios en la administración municipal tras el fallecimiento de Román Alberto Cepeda González, las actividades culturales en Torreón continúan desarrollándose con normalidad. Esto lo dio a conocer el director del Instituto Municipal de Cultura y Educación, Antonio Méndez.
1: A pesar de los cambios en la administración municipal tras el fallecimiento del alcalde Román Alberto Cepeda, las actividades culturales en Torreón continúan desarrollándose con normalidad. Así lo aseguró el director del Instituto Municipal de Cultura y Educación, Antonio Méndez Vigatá, quien destacó que todos los programas y espacios siguen operando conforme a lo planeado. El funcionario explicó que los museos, centros culturales, bibliotecas, entre otros espacios, siguen abiertos al público, mientras que la Orquesta Sinfónica de Torreón continúa ofreciendo sus presentaciones. Asimismo, aseguró que el instituto trabaja para cumplir el programa operativo 2026 y confió que la próxima administración encabezada por Miguel Riquelme mantendrá el respaldo de los proyectos culturales.
2: El municipio, los museos están abriendo, los centros culturales están operando, la Orquesta Sinfónica Juvenil sigue dando conciertos, seguimos teniendo las bibliotecas abiertas en funcionamiento. Entonces, pues bueno, hay un proyecto operativo anual que estamos tratando de cubrir, y bueno, pues esperamos pues que la cultura pues siga siendo un foco dentro de la ciudad, como lo ha sido desde en las diferentes administraciones, y estamos seguros también de que el ingeniero Riquelme apoyará la cultura tal y como lo hizo cuando fue alcalde y ya más adelante como gobernador. Para finales de este año, para finales de este año debe estar lista la obra.
3: ¿Cuál es el avance que lleva?
2: Pues es, lo que pasa es que viene por etapas, o sea, la etapa que se va a concluir yo creo que ahorita anda arriba del 60%.
0: Bueno, pues ahí escuchó la información. Oiga, pues sabe que hoy se va a llevar a cabo lo que viene siendo el partido de fútbol donde... Bueno, estará México contra Ecuador. Pues fíjese que lo que viene siendo en el municipio de Musquis, el gobierno municipal pues está haciendo la invitación en general al público a disfrutar de esta transmisión, de este juego. El evento pues recordemos que es 100% familiar y pues puede llevar a su familia, a sus amigos para apoyar a la selección mexicana y disfrutar de una gran tarde de fútbol. Entonces, bueno, va a ser hoy martes 30 de junio en la Macroplaza de Musquis, en la cancha de pasto sintético. Algo bien importante, está prohibido el consumo de bebidas alcohólicas y también está prohibido ingresar con botellas de vidrio. Entonces, bueno, pues por allá le esperan para que usted vaya a disfrutar. Y también en la plaza principal de Minas de Barroterán, también allá estará instalada, pues yo creo que una pantalla, para que usted pueda disfrutar pues este gran partido, ¿no? Donde se va a enfrentar México contra Ecuador. Entonces, ¿a quién le va usted, señores? ¿A quién le va? A México, ¿verdad? Por supuesto. Hay que echarle porras a México, gane o no gane, ¿eh? Y también otro tema, Musquis, fíjese que hoy se va a llevar a cabo... en coordinación con el gobierno del estado y la Secretaría de Salud en la Brigada Integral de Salud Animal, esto en la colonia Nogalera entre la calle El Socorro y San Francisco, a las 10 de la mañana. Entonces, durante esta brigada se van a brindar los servicios de la vacuna antirrábica, la revisión de heridas, la protección contra garrapatas, la cartilla de salud. Entonces, bueno, recuerda que la salud de su mascota es su responsabilidad. Entonces, a las 10 de la mañana, por ahí le van a estar atendiendo para que lleve a su mascota en la colonia Nogalera. Continuando con las noticias en Piedras Negras, fíjese que el director de Desarrollo Rural, ingeniero Arnoldo Guajardo, explicó el funcionamiento de la estrategia basada en la liberación de moscas estériles para poder combatir el avance del gusano barrenador del ganado, luego de la reactivación de una planta especializada en Chiapa de Corzo, y el funcionario indicó que esta planta pues había dejado de operar tras la erradicación, ¿no?, de la plaga en México. Sin embargo, ante la reaparición de casos, pues fue reactivada en coordinación con autoridades de Estados Unidos para poder reforzar este combate sanitario. Escuchemos.
4: El director de Desarrollo Rural, Arnoldo Guajardo, informó que la reactivación de la planta de moscas estériles en Chiapas permitirá fortalecer el combate al gusano barrenador. Explicó que millones de moscas estériles son liberadas en las zonas afectadas para interrumpir el ciclo reproductivo de la plaga y evitar su propagación.
5: Tiempo, ¿verdad?, de no funcionar porque ya se había erradicado lo que viene siendo el gusano barrenador de lo que viene siendo la República Mexicana. Pero viendo esta incidencia, se puso en coordinación con Estados Unidos para volver a reabrir lo que viene siendo esta planta de lo que viene siendo la mosca estéril. Esta está en Chapa de Corzo. Esta planta de producción de mosca estéril, lo que hacen es la pupa, la envían de Panamá, se la traen a lo que viene siendo a México, y de ahí es donde sacan la mosca ya. Y esa mosca pasa por lo que viene siendo unos radios ultravioletas, en donde la esterilizan, y ya posteriormente esas moscas quedan listas para diseminarse en lo que viene siendo las áreas afectadas, que son en donde se va presentando, tienen un rango de 20 a 40 kilómetros a la redonda, donde están liberando de 10, 40 hasta 60 millones de moscas para que empiecen a hacer su trabajo de aparearse con lo que vienen siendo las moscas hembras, y de ahí empezar a cortar lo que viene siendo el ciclo al momento que la mosca hembra oposita lo que viene siendo esos huevecillos, pero ya no van a ser huevecillos fértiles. Entonces, no nada más México, sino Estados Unidos también, ellos ya tienen otra planta que inclusive en días pasados aquí en Uvalde también ya empezaron a soltar lo que viene siendo estas moscas estériles para que lo más pronto que se pueda pues poder erradicar lo que viene siendo esta plaga del gusano barrenador, que la cual pues apenas viene avanzando, y como ven ustedes los datos, pues aquí lo que viene siendo el estado de Coahuila, pues no hay todavía mucha incidencia, pero no estamos exentos, ¿verdad?, a que se sigan presentando más casos de estos. Aquí afortunadamente en el municipio de Piedras Negras no se ha presentado ninguno, el cual pues es favorable, ¿verdad?, debido a que pues se han atendido lo que viene siendo los actos ganaderos, y pues están al pendiente también los productores, yo creo por las pláticas que se les ha estado dando, y que estamos al pendiente de todos ellos, ¿verdad?, para que cualquier incidencia que se presente, estamos inmediatamente a la orden, tanto los de Senesica como el gobierno del estado y el municipio, para darles la atención requerida e inmediatamente darles el apoyo que se necesita.
6: Gracias.
7: Para Coahuila Hoy, Miguel Maga.
0: Bueno, pues ahí escuchó la información. Son las 8 de la mañana con 37 minutos. 9:37 en el norte de Coahuila. Tenemos ya el enlace de la región Laguna. Está lista nuestra compañera Laura Pulido con toda la información. Adelante, Laura, te escuchamos. Muy buenos días.
8: Muy buenos días, Gaby, un gusto saludarte. ¿Cómo se encuentran todos allá en cabina? Yo soy Laura Pulido, corresponsal de la región Laguna, y me encuentro desde la ciudad de Torreón, Coahuila, exactamente para presentarte la información más relevante de qué es lo que acontece hasta este momento. Y bueno, iniciando con la información, pues bueno, te platico que en la nueva información que anda circulando a través de redes sociales y que se está haciendo pues viral, es que justamente se compartió el proyecto inicial de lo que va a ser el nuevo centro comercial ahora para el área de Ibero, para el área de Senderos, una nueva área pues de colonias un poco pues de posición o de adquisición alta. Y justamente este centro comercial pues viene a darle un giro, porque bueno, Galerías Laguna, que es el centro comercial más grande aquí en Torreón, pues la verdad es que aunque lo ampliaron hacia Almanara, pues es un centro que la verdad está siempre lleno. Entonces bueno, este nuevo centro comercial ya está en construcción, ya están iniciando, por lo cual pues bueno, va a venir a darle un giro también en el área, pues, económica a la comarca lagunera. Y ya en otra información, Gaby, algo del lado policiaco, pues bueno, te platico que el día de ayer también a través de redes sociales salió una denuncia de una muchacha pidiendo ayuda para encontrar un vehículo robado de su padre. Esto luego de que él menciona que trabaja de noche, llegó, dejó en su domicilio el auto, es un Nissan Suru de año 2001 en color azul marino. Entró a su domicilio, durmieron y por la mañana, cuando él quiso salir muy temprano, ya no estaba el auto en el domicilio, por lo cual ya levantaron el reporte correspondiente, ya que un amante de lo ajeno, pues, lo sustrajo. Hasta este momento todavía no se sabe ni quién, ni a qué hora, ni ningún dato que pueda ayudar a la localización, así que si usted sabe algo, pues es importante comunicarlo. Y ya por último, Gaby, antes de despedirme, pues bueno, te platico que el Centro de Justicia Municipal de Torreón, justamente con su directora Marta Romero, pues está implementando un nuevo proyecto de concientización para todos los para todas las personas que manejen un vehículo, para todos los conductores. Esto justamente porque este año ha habido muchos accidentes viales, por lo cual, pues bueno, esta campaña de concientización va, pues, a no usar el teléfono celular, a no tener distractores, a salir con precaución de casa y también a moderar el exceso de la velocidad. Esto, bueno, también va enfocada, menciona la directora, a los jóvenes, ya que son los que más irresponsables son y los que encabezan la lista de las edades que más accidentes cometen. Por esto, bueno, pues está haciendo esta campaña. Vamos a ver si en las próximas semanas tenemos resultados para podérselos compartir. Esta es la información más relevante hasta este momento, Gaby. Si sucede algo más, te lo actualizo. Yo soy Laura Pulido y nos escuchamos el día de mañana.
0: Muchas gracias, Laura, por tu información. Estaremos pendientes, ¿no?, para el día de mañana con más noticias sobre lo que acontece en la laguna. 8:41. Nos vamos a la pausa comercial. Regresando, le tenemos más noticias. No se vaya.
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0: Bueno, pues ya estamos de regreso a través del noticiero Coahuila Hoy. Gracias por seguir en sintonía con nosotros. Oiga, pues le platico que tenemos el enlace ya de Piedras Negras. Está listo nuestro compañero Miguel Magaña con toda la información. Adelante, Miguel, te escuchamos.
1: ¿Qué tal, Gaby? Muy buenos días. Te saludo desde el municipio de Piedras Negras, acá en la región norte del estado. Y esta es la información más relevante. Acaba de concluir la conferencia matutina. En esta ocasión le tocó a asuntos religiosos. Habló de un tema muy importante, Gaby, que durante el inicio de la administración se apoyó a muchas personas que tengan problemas con adicción. En total fueron 270 personas, las cuales fueron beneficiadas con estos apoyos por parte del gobierno municipal. 70 han concluido su proceso. Hay nuevas solicitudes de personas que buscan entrar a estos programas para dejar las adicciones. El alcalde comentó que es una deuda que se tiene por parte de Coahuila con la población debido a la gran cantidad de cristal que circula por las calles del estado. El alcalde también enfatizó que seguirá apoyando esta causa, la cual es noble y sobre todo busca poder encaminar a las personas con adicciones. En otra información también habló sobre los beneficios que han tenido los taxistas debido a que al inicio de esta administración no contaban con seguro social, no contaban con otros programas con los cuales ya se cuentan hoy en día, y el tenerlos, Gaby, sin duda alguna abre una oportunidad para que puedan mejorar su calidad de vida y sobre todo tengan una despreocupación más, Gaby, porque a veces andaba manejando y si me enfermo, ¿cómo le voy a pagar? Tengo gastos, pero ahora con esta implementación de que todos los taxistas tengan seguro social, eso habla del compromiso que tiene el alcalde por dignificar el servicio del transporte. Gaby, en otra información, déjame comentarte que hay quejas por parte de vecinos de la colonia Presidentes de la calle Nezahualcóyotl, debido a que Ferromex acaba de instalar un portón. Se van a acercar las autoridades, la autoridad va a dialogar con ellos para ver si va a afectar o no va a afectar. De afectar este portón, se estaría retirando. Gaby, esta es la información más relevante. Puente Internacional 2 presenta poca carga vehicular, el tiempo de cruce es de 1 hora. El Puente Internacional 1 presenta demasiada carga vehicular, es de 1 hora 40 minutos. El dólar a la compra, 16 pesos con 40 centavos. Y a la venta, en 17 pesos con 50 centavos. Te saludo, Gaby, que tengas un excelente día.

0: gracias, Miguel, por toda tu información. Estaremos al pendiente, ¿no?, con una actualización sobre todo acontecimiento relevante en Piedras Negras. Oye, pues también en la en el tema internacional, fíjese que Pakistán lanzó bombardeos sobre Afganistán y mató al menos a 36 civiles y pues también hirió a más de 160 personas. Y es que fueron ataques aéreos, ¿no?, los que se registraron, donde pues hubo estas 36 muertes. Esto lo informaron los funcionarios afganos, mientras las tensiones entre los vecinos se intensifican aún más. Un funcionario afgano advirtió que habrá represalias. Y bueno, Pakistán informó que las operaciones se lanzaron en respuesta a ataques de milicianos en distintos puntos de Pakistán, y las fuerzas de seguridad de pakistaníes pues llevaron a cabo una operación terrestre a lo largo de la frontera entre Pakistán y Afganistán. A última hora de ayer, seguida de bombardeos contra escondites y refugios de milicianos en los que murieron aproximadamente 29 combatientes, afirmó el ministro pakistaní. Y bueno, Afganistán condenó los ataques en las provincias de Paktia y Kunar, que tachó de cobarde, de actos de agresión y actos de brutalidad. El viceministro de Publicaciones del Ministerio de Información y Cultura dijo que Afganistán pues va a responder, ¿no?, a su debido tiempo. Entonces, el portavoz adjunto del gobierno talibán de Afganistán señaló que las fuerzas pakistaníes pues atacaron una vivienda en el distrito de Chamkani, en la provincia de Paktia, y mataron a un anciano y a un niño, mientras otros miembros de la familia resultaron heridos. Cuando los residentes se reunieron para rescatar a la gente, la zona fue atacada de nuevo, lo que causó la muerte de 28 aldeanos y dejó 158 heridos, agregó. Entonces, bueno, pues imagínese, se lanzan bombardeos unos a otros y pues lamentablemente muchas personas pierden la vida, y pues esto no termina, ¿no?, porque van de una a otra. Entonces, bueno, pues así las cosas. Muy lamentable la situación. Muchas personas que han perdido la vida. Ocho de la mañana con 48 minutos. Tenemos el enlace de la región de los cinco manantiales. Nuestro compañero Paco Olvera pues está con toda la información más relevante hasta el momento. Adelante, te escuchamos, Paco. Buenos días.
1: Gaby, ¿qué tal? Muy buenos días, te saludo con mucho gusto desde acá, desde la región de los cinco manantiales. Gaby, déjame platicarte un poco de lo que pasa en esta región, y es que Gaby, pues como todos sabemos, hoy es un día mundialista. Hoy juega la selección mexicana de fútbol ante Ecuador, y bueno, pues algunos municipios de esta región, algunos alcaldes han tomado la buena decisión de poner pantallas gigantes en las plazas principales. Algunos de estos municipios, bueno, pues es el municipio de Allende, Coahuila, donde Ricardo Treviño Guevara está invitando a la ciudadanía a que a partir de las 8 de la noche, poco antes, se reúnan en la plaza principal, y bueno, pues habrá una infinidad de sorpresas. Menciona el alcalde que va a haber algún sorteo de jerseys de la selección mexicana. También habrá mariachi, Gaby, imagínate el momento de que gane la selección mexicana como todos lo esperamos y que en ese momento empiece a sonar el mariachi. En Villa Unión, Coahuila, Mario Humberto González Vela invita a las 7:30 de la tarde en la plaza principal, donde también tendrá snacks para toda la gente, tendrán una pantalla gigante y bueno, pues podrán disfrutar de este gran encuentro que tiene ilusionado a todo el país. A las 7 de la tarde están citando en el municipio de Nava, Iván Ochoa Rodríguez en el centro histórico tendrá una pantalla gigante donde pues toda la gente de Nava podrá disfrutar un fanfest que se vivirá en toda la región de los cinco manantiales, Gaby, que bueno, pues pondrá a toda la gente a brincar y a tener la ilusión de que México puede ganar el partido de hoy, por supuesto, el Mundial. Gaby, déjame platicarte que el municipio de Allende, Coahuila, está de fiesta. Durante todo este mes de julio, que está por iniciar, habrán de celebrar el 200 aniversario de la fundación de aquella ciudad y, bueno, han dado a conocer el calendario de eventos con el que celebrarán este 200 aniversario. El día de mañana tendrán una exposición pictórica en la Casa de la Cultura en punto de las 7 de la tarde. El viernes 3 de julio será esta carrera 5K Neón de la que ya te he comentado. El viernes una callejoneada que saldrá de la Casa de la Cultura en punto de las 8 de la noche. El sábado 11 una conferencia histórica para recordar la historia de Allende, Coahuila. El miércoles 15 una exposición fotográfica en donde la misma ciudadanía de Allende es la que ha aportado todas estas imágenes que podremos ver. El sábado 18 de julio presentación de danza folclórica en la plaza principal. El domingo un grupo de bikers estará también en la plaza principal. El viernes 24 de julio será la entrega de reconocimientos a personas ilustres de aquella ciudad y se cierra el sábado 25 de julio con una conferencia histórica. Además habrá un gran baile donde los hermanos Barrón, la Orquesta Sinfónica del Ejército y los Traileros del Norte estarán amenizando en esta gran, gran fiesta. Gaby, pues esta es la información que tenemos para ustedes, deseando que tengan un excelente día.
0: Muchas gracias por tu información, Paco, excelente día para ti también. Oiga, pues también le platico que pues continúa, ¿no?, con las tareas de rescate en Venezuela tras los sismos, ¿no?, que se registraron desde el pasado miércoles, las réplicas también, que han sido más de 600. Fíjese que las operaciones de rescate y ayuda pues continúan hasta el día de hoy tras este doble terremoto que pues hasta este momento ha dejado decenas de miles de desaparecidos y al menos 1,700 muertos, mientras agencias de la ONU pues avisaron de escasez de alimentos y también del riesgo de enfermedades. La tragedia pues ha dejado un panorama, ¿no?, de devastación en Venezuela, donde la población pues no esconde su ira por la lenta y escasa ayuda del gobierno de este país sumido en una crisis profunda. Y es que la NASA estimó que más de 58 mil edificios resultaron probablemente dañados o destruidos por estos terremotos que asolaron el norte de Venezuela, según una evaluación preliminar, ¿no?, de datos de satélites, mientras se apagan las esperanzas de encontrar vida bajo los escombros. Pasados ya 5 días de la sacudida, pues la atención humanitaria vira hacia ayudar, ¿no?, a las muchas personas que se quedaron sin hogar. Y bueno, pues mencionan algunos que están durmiendo en el piso porque no hay colchones. Es una mujer, ¿no?, que duerme en la calle, en el estado de La Guaira. Y en esa zona cercana a Caracas, bueno, la más castigada por el doble sismo, pues también está la escasez de comida. Los servicios básicos se han colapsado. Y pues obviamente el portavoz de la Organización Mundial de la Salud, Christian Lindmeier, advirtió también de la presión extrema sobre los servicios de salud y el riesgo de las enfermedades prevenibles mediante la vacunación, como el sarampión, la difteria y también la tosferina. Y para acelerar el ingreso de equipos y suministros al país, bueno, los marines estadounidenses pusieron de nuevo en operación el puerto de La Guaira, que es uno de los más importantes del país. Los terremotos de magnitud 7.2 y 7.5 del pasado 24 de junio pues fueron dos de los más fuertes y devastadores ocurridos en América Latina de los últimos tiempos. Además de destruir cientos de edificios, pues los sismos dejaron inoperativo el principal aeropuerto de Venezuela, situado en La Guaira, y también el puerto reparado por Estados Unidos. Entonces, bueno, ha habido de igual manera pues rescate, ¿no? Todavía el día de ayer encontraron pues niños, jóvenes de aproximadamente 21 años, y estamos hablando de más de 106 horas que estuvieron bajo los escombros. Afortunadamente resultaron pues con vida, entonces todavía hay esperanza, ¿no?, de poder rescatar a más personas que se encuentran bajo los escombros. Entonces, bueno, pues esa es la actualización, ¿no?, que se tiene sobre estos temas. Bien, tenemos el enlace de deportes. Ya está listo nuestro compañero Israel Palacios con toda la información del pronóstico de deportes, ¿no? Es bien importante saber de esto, sobre todo porque, oiga, pues fíjese que ayer por la noche, antes de dar paso al enlace de deportes, decenas de mexicanos estuvieron haciendo escándalo al exterior del hotel de concentración de Ecuador. No los dejaban dormir. ¿Y sabe qué era lo que escuchábamos y todo lo que se decía? Y a través de las redes sociales. Oiga, pues que no los dejaban dormir para que no descansen y pues no jueguen al 100%, imagínese. La verdad es que ese sí sería un juego sucio, ¿eh? Pero bueno, pues así las cosas. Adelante, Israel, te escuchamos. Buenos días.
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3: Hola, ¿qué tal? ¿Cómo están? Gusto en saludarlos. El día de hoy es el gran día de los 16avos de final, donde la selección mexicana enfrentará a un equipo de Conmebol, que es Ecuador, un equipo complicado, tiene varias figuras que están justamente jugando allá en el viejo continente y que, bueno, será complicado. Sin embargo, México tiene la gran ventaja de estar en su casa, de estar en el Azteca. Muy complicado que un equipo le pueda ganar a México en su propia casa. Así que, bueno, hoy por la tarde el gran partido entre México y un equipo de la Conmebol, que es Ecuador, un equipo que, bueno, que se codea con equipos grandes como Argentina, como Brasil, como por ejemplo también Uruguay, Paraguay, que por cierto el día de ayer le ganó a Alemania en penales, y que, bueno, es uno de los equipos donde en esta área es bastante fuerte. En otro tema, vamos con la Fórmula 1, y es que la temporada de la máxima categoría del automovilismo está que arde. Las actualizaciones en las monoplazas de las escuderías punteras han recortado drásticamente las distancias, dejando atrás el dominio absoluto de un solo equipo. La gestión de los neumáticos y las estrategias de carrera en los circuitos europeos están definiendo un campeonato de constructores sumamente cerrado y emocionante. En la NBA, con la temporada concluida, los reflectores del baloncesto se centran por completo en los despachos de las franquicias, el draft y los primeros movimientos de la agencia libre. Están reconfigurando el mapa de la liga con varios equipos grandes buscando intercambios agresivos y espacio salarial para armar super equipos capaces de pelear el trofeo. Es todo en deportes, que tengan un excelente martes. Hasta la próxima.

0: Muchas gracias por tu información, Israel. Estaremos bien al pendientes, ¿no? Por la tarde con más información sobre deportes. También importante recordarles, señores, que bueno, como hoy juega México, pues el noticiero vamos a adelantar una hora más, como lo hicimos la semana pasada, como lo hicimos la semana antepasada. Entonces, bueno, pues por lo pronto nosotros ya nos vamos. Agradecemos a todo nuestro auditorio por mantenerse siempre bien informado. Regresamos por la tarde, a las 6 de la tarde. Así que no se olvide que tiene una cita con nosotros. 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Cuídese mucho y que tenga usted un excelente, excelente día. Hasta pronto.
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11: Esa soy yo. ¿Qué onda? ¿Cómo están? Muy buenos días. Tengan todos ustedes. Buenos días. Buenos días, ¿cómo amanecieron? A ver, ¿qué tal les fue de lunes? Ya sé que el lunes mucha raza anda medio achicopalada, medio que, ay, el lunes, no me quiero levantar. Es que después del fin de semana, pues se siente feo, ¿verdad? Después de tener 2 días de descanso o uno, pues como quiera, se duele levantarse temprano y seguir con la rutina. Oigan, pues espero que les haya ido muy perfecto el día de ayer Y pues hoy a lo que te truje, es martes, es último de junio, 30 de junio, Santa Quincena, hoy juega México, hoy ganamos, ¿sí o no? ¿Ganamos sí o no? A ver, échenme sus marcadores. Aquí estoy recibiendo ya los mensajes. ¿Cómo creen que vayamos a quedar en el marcador? Échenle. Ayer no se aventaron el de Alemania. ¿Alemania y quién? Paraguay era que estábamos así que... Yo no sé mucho de fútbol, desde hace mucho que dejé de seguirle la pista. Pero estaba mi viejo lo estaba viendo y me decía... Es que no, es que Alemania siempre gana y es que Alemania siempre pasa. Y entonces le digo, ¿entonces quieres que gane Paraguay? Sí, que se fueron a penales. Y oye, no, ya les andaba a los de Paraguay así en el momento de que... ¡Ay! ¡Ay! Por poquito se quedaban fuera. Pero, pues, sorpresivamente, Alemania quedó fuera. Así es que vamos a ver cómo va el día de hoy, ¿eh? Vamos a ver cómo va el día de hoy. ¿Ustedes cómo creen que vaya a quedar el marcador? Échenme sus profetizadas acá, el 878-7348-81 es el WhatsApp de Derechito Cabina. Y con esto estamos iniciando mi turno. Bueno, ya saben que estoy aquí desde las 8, nada más que ya en la música, pues ya ahora sí aquí le acompaño. Se llama Te Amo, es con los Mier. Las 10:08, buenos días.

0: ni cómo recatarse, es que no. Vámonos a la pausa, vuelvo enseguida.
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Son las 10 con 22 minutos. 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
10: Saludos ahí para don Matías, ahí está en sintonía, gracias. Doña Cata, hola, hola. ¿Cómo andamos? Buenos días. ¡Viva México! Señoras y señores, hoy gana México.

¡Ándele! ¡Que viva México! ¡Sí, señor! 10:28, buenos días. Continuamos, hay más música. Gracias. Qué bueno que nos están acompañando. Muy buenos días. Le deseamos a usted que va por ahí en su automóvil. Hola, maneje con mucha precaución, ¿eh?

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11: Tenía 10 años cuando México fue anfitrión de la Copa del Mundo del 86. Saltillo sería una de las subsedes donde llegarían algunas de las selecciones. Los hoteles se llenaron de colores extranjeros y las calles hablaban idiomas diferentes. Recuerdo con precisión el día que mi hermano y yo pedaleamos campo traviesa hacia las canchas de un deportivo del Magisterio, muy cerca de nuestra casa. Íbamos persiguiendo un sueño infantil, ver entrenar a la selección portuguesa, hospedada en el Hotel La Torre. Llevábamos un balón bajo el brazo con la esperanza de conseguir algunas firmas. Al terminar el entrenamiento, nos atrevimos a entrar a los vestidores. Los jugadores nos recibieron con una mezcla de sorpresa y simpatía. Sin dudarlo, firmaron nuestro balón. El día siguiente repetimos la aventura. Esta vez fuimos al Camino Real, donde se hospedaba la selección inglesa. Con la audacia que solo tienen los niños, nos colamos al buffet del desayuno. Llevábamos un programa con las fotografías de los jugadores y ahí estaba Gary Lineker, quien terminaría como máximo goleador del torneo. Recuerdo su brazo enyesado mientras firmaba con agrado. Aquellos futbolistas nos regalaron unos minutos que terminaron convirtiéndose en recuerdos para toda la vida. No había teléfonos inteligentes para documentarlo, ni redes sociales para compartirlo. Las experiencias vivían únicamente en la memoria. Quizá por eso permanecen tan nítidas. 40 años después, muchas cosas han cambiado. El Hotel La Torre permanece en el paisaje saltillense, aunque ahora convertido en una estructura abandonada que hoy sirve como espacio publicitario. El Camino Real dejó de recibir viajeros para transformarse en cuartel militar. También cambió la relación entre aficionados y jugadores. En aquellos años no existían los complejos dispositivos de seguridad actuales. Los estadios cambian, los hoteles desaparecen y los futbolistas se retiran. Pero algunos recuerdos conservan intacta su camiseta. En algún lugar de mi memoria siguen pedaleando dos niños convencidos de que el mundo entero cabía dentro de un balón de fútbol. Te saluda tu amigo Enrique Martínez. Que tengas un excelente día.
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Ándele, bueno, pues ahí lo presentamos. Buenos días, faltan 12 minutos para que sean las 11 de la mañana, 12 y las 11. Dicen en el WhatsApp, buenas tardes, Roja, bendiciones. Un saludo para Chavira Jones y para Jesús. Ya andamos trabajando, hoy no vinieron los ayudantes. Le echaron la F, los hermanos Menchaca. Les cambiaron el día, se me hace que hicieron el martes albañilero. ¿Qué? Porque va a jugar México y no sé qué. Espérate, si es hasta la noche. Una canción para ellos, la de no voy a trabajar. No voy a trabajar, no voy a trabajar. Ah, pues sí, ¿verdad? Les queda. Bueno, pues ahí les va para los Menchaca que se echaron la falta hoy. Saludos. Ahí don Matías y doña Cata. Saludos también, están en sintonía. Buenos días.

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3: Estas son las notas más relevantes de la ciudad de Piedras Negras. Salud Municipal presenta estadísticas y resultados mensuales del CRAM. El alcalde Jacobo Rodríguez encabezó la conferencia matutina en la que Bienestar Municipal presentó los resultados mensuales del CRAM de Salud Municipal. La directora general de la dependencia, la licenciada Mayra Rubí Rangel, señaló que aunque originalmente este centro fue creado para atender a personas adultas mayores, actualmente brinda atención generalizada. Destacó que durante 2025 se otorgaron 5.680 atenciones, mientras que en lo que va de este 2026 se han registrado 3.708 atenciones. Por su parte, el doctor Ricardo Hugo Aguilar, director interino de Salud Municipal, informó que actualmente operan a través de 4 áreas de salud: el consultorio de salud municipal, el dispensario Ejido La Navaja, el consultorio médico del centro de atención municipal y el centro de rehabilitación para el adulto mayor. Asimismo, el doctor David Alan Martínez, médico rehabilitador, habló acerca de estos programas que ha impulsado el alcalde Jacobo Rodríguez para mejorar la atención médica de las familias nigropetenses. Retrasan pavimentación por fallas en planta de asfalto del proveedor. El alcalde Carlos Jacobo Rodríguez informó que el programa de pavimentación permanece activo y que estuvo únicamente paralizado debido a la falta de asfalto que el proveedor encargado de surtir el material no contaba. Explicó que el gobierno municipal está listo para reanudar las labores desde el pasado lunes, sin embargo el proveedor no ha podido entregar el asfalto debido. Rodríguez González señaló que aunque el material para realizar labores de bacheo sí ha sido suministrado, el volumen requerido para los trabajos de pavimentación aún no ha sido entregado. Indicó que esto ha provocado un retraso, pero únicamente cuando ya se tenga este material, se comenzarán con los trabajos de bacheo en diferentes colonias de la ciudad, reforzando las acciones para poder recuperar los días perdidos. Analiza municipio instalar megapantalla en la macroplaza para el próximo partido de México. El gobierno municipal analiza instalar una megapantalla en la macroplaza para transmitir el próximo partido de la selección mexicana, informó el alcalde Carlos Jacobo Rodríguez González. El edil explicó que la propuesta surgió luego de recibir numerosas solicitudes de la ciudadanía y de observar la gran cantidad de personas que se reúnen para celebrar el triunfo en la macroplaza. Rodríguez González comentó que el municipio cuenta con un convenio para poder tener esta pantalla y que las familias nigropetenses puedan reunirse para ver el triunfo de México.
4: Estas fueron las notas más relevantes de la ciudad de Piedras Negras. Te invitamos a seguir las plataformas digitales de Coahuila Hoy, informó Miguel Magaña.
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7: Andamos en la parte final ya de esta hora. Bueno, ya, de hecho, con esta canción vamos a despedir esta hora. Mi primera hora musical. Y muy atentos para la raza del otro lado, put attention, porque viene el lenguaje de las estrellas.
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0: Gracias, Miguel.
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7: ¡Ándele! Bienvenidos sean todos ustedes. Ya estamos en El Lenguaje de las Estrellas. ¿Quieres saber qué dicen los horóscopos para ti el día de hoy? Ah, bueno, pues entonces no me le vayas a cambiar, ¿eh? Quédate conmigo en esta hora. Lo vamos a descubrir.

Si te vas, si te vas. 11:08, muy buenos días. Saludos ahí para Chavira Jones y para Jebus. Digo, Jesús. Ahí están, están, trabaje y trabaje, bueno. Pues saludos, ¿eh? Ánimo, ánimo. Ya mero es la hora de salida, ya falta menos. Aquí está la cumbia discoteca, lo presentamos con Mr. Chivo. Estamos en el lenguaje de las estrellas después de la pausa, Aries y Tauro.

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7: Estamos iniciando y lo hacemos con Aries. Aquí está listísimo. Júpiter, el planeta alegre, está activo ahora en el signo de Leo y está encendiendo la cosa, Tu fuego interior está impulsándote a mostrar tus múltiples talentos. Tu energía es magnética y atrae hacia ti oportunidades que requieren valentía y presencia. Confía en tu intuición y toma la iniciativa en todo aquello que te apasiona. ¿Sabes qué, Aries? Este es el momento de lanzarse a lograr tus sueños, Aries. La palabra clave es confiar y los números de suerte son el número 7, el 19 y el 33.
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7: Tauro, aquí vamos. Anoni, aquí está. Tauro dice, para el día de hoy, la influencia de Júpiter en Leo te invita a fortalecer tu seguridad emocional. Ah, ¿verdad? Ahí está. Y a valorar tus logros con mucho orgullo. Esta energía te llevará a sentir un impulso creativo que te ayudará a embellecer tu entorno o tus proyectos como nunca antes. Tu estabilidad se vuelve ahora tu mayor poder. Estás seguro de ti mismo y eso es muy, muy importante, Tauro. La palabra clave es estabilidad y los números de suerte son el 4, el 22 y el número 30. Bueno, nos vamos a ir con un tema más. Sí, cómo no, aquí lo presentamos para todos ustedes con mucho gusto. 11:14, es el lenguaje de las estrellas a través de Coahuila Hoy Radio.

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1: Júpiter, ahora en el signo de Leo, activa tu comunicación y te vuelve más, más o menos. No. No. Y te vuelve más expresivo, más brillante, más convincente. Tus ideas fluyen con claridad, puedes influir positivamente en quienes te escuchan con atención. Es un periodo ideal para llevar a cabo conversaciones importantes, tanto a nivel personal como profesional. Géminis, la palabra clave es conversar y los números de suerte son el 12, el 28 y también el número 35.
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1: Aquí tenemos ya a los del signo de Cáncer. Con Júpiter entrando hoy en el signo de Leo, tu autoestima se fortalece y te sientes más dispuesto a defender aquello que siempre has deseado. Vas a recibir ahora reconocimientos por algo que has hecho con mucho amor y con mucha dedicación. Ahí viene ya la recompensa, Cáncer. Permite que tu luz interior se vea y brille sin reserva alguna. Cáncer, la palabra clave es reconocimiento y los números de suerte son el 9, el 17 y el número 31. Momentito, señoras y señores, hay que ir a la pausa. Vuelvo enseguida.
2: Son las 11 con 22 minutos.
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4: Estas son las notas más relevantes de la ciudad de Piedras Negras. Salud Municipal presenta estadísticas y resultados mensuales del CRAM. El alcalde Jacobo Rodríguez encabezó la conferencia matutina en la que Bienestar Municipal presentó los resultados mensuales del CRAM de Salud Municipal. La directora general de la dependencia, la licenciada Mayra Rubí Rangel, señaló que aunque originalmente este centro fue creado para atender a personas adultas mayores, actualmente brinda atención generalizada. Destacó que durante 2025 se otorgaron 5.680 atenciones, mientras que en lo que va de este 2026 se han registrado 3.708 atenciones. Por su parte, el doctor Ricardo Hugo Aguilar, director interino de Salud Municipal, informó que actualmente operan a través de 4 áreas de salud: el consultorio de salud municipal, el dispensario Ejido La Navaja, el consultorio médico del centro de detención municipal y el centro de rehabilitación para el adulto mayor. Asimismo, el doctor David Alan Martínez, médico rehabilitador, habló acerca de estos programas que ha impulsado el alcalde Jacobo Rodríguez para mejorar la atención médica de las familias nigropetenses. Retrasan pavimentación por fallas en planta de asfalto del proveedor. El alcalde Carlos Jacobo Rodríguez informó que el programa de pavimentación permanece activo y que estuvo únicamente paralizado debido a la falta de asfalto que el proveedor encargado de surtir el material no contaba. Explicó que el gobierno municipal está listo para reanudar las labores desde el pasado lunes, sin embargo el proveedor no ha podido entregar el asfalto debido. Rodríguez González señaló que aunque el material para realizar labores de bacheo sí ha sido suministrado, el volumen requerido para los trabajos de pavimentación aún no ha sido entregado. Indicó que esto ha provocado un retraso, pero únicamente cuando ya se tenga este material, se comenzarán con los trabajos de bacheo en diferentes colonias de la ciudad, reforzando las acciones para poder recuperar los días perdidos. Analiza municipio instalar megapantalla en la macroplaza para el próximo partido de México. El gobierno municipal analiza instalar una megapantalla en la macroplaza para transmitir el próximo partido de la selección mexicana, informó el alcalde Carlos Jacobo Rodríguez González. El edil explicó que la propuesta surgió luego de recibir numerosas solicitudes de la ciudadanía y de observar la gran cantidad de personas que se reúnen para celebrar el triunfo en la macroplaza. Rodríguez González comentó que el municipio cuenta con un convenio para poder tener esta pantalla y que las familias nigropetenses puedan reunirse para ver el triunfo de México.
5: Estas fueron las notas más relevantes de la ciudad de Piedras Negras. 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

0: Son las 11:31.
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0: 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Son Leo.
1: Júpiter, Júpiter se está en tu signo hoy y con su poderosa energía te convierte en protagonista absoluto del día. Tú y solo tú, Leo. Tu carisma se expande y surgirán las oportunidades que te permitan crecer y avanzar. El momento, bajo este aspecto, es ideal para tomar decisiones importantes o iniciar algo nuevo. Leo, la palabra clave es carisma y los números de suerte son el 1, el 14 y el número 29.
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1: Muy bien, vámonos con el signo de Virgo. Ya lo tenemos más que listo. No es cierto. Les estaba engañando, ¿no está lista? Ahora sí. La energía de Júpiter ahora en el signo de Leo te invita a soltar el perfeccionismo y a confiar más que todo en tu intuición. Vas a descubrir una motivación profunda que te impulsará a reorganizar tu vida con un propósito más definido. Ese sexto sentido tuyo te guiará hacia las puertas del éxito. Virgo, la palabra clave es motivar y los números de suerte son el 6, el 20 y el número 34. Muy bien, nos vamos con una cancioncita más. Esta no... Déjame la borro. ¿Esta cuál es? Esta tampoco. Qué la canción. ¿Cuál será buena? Esta mera. Es así. Vámonos entonces, aquí está Tropicalísimo Apache. Estamos en el lenguaje de las estrellas a través de Coahuila Hoy Radio.

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10: Perfecto, vámonos con el signo de Virgo. La energía de Júpiter ahora en el signo de Leo te invita a soltar el perfeccionismo y confiar más que todo en tu intuición. Vas a descubrir una motivación profunda que te impulsará a reorganizar tu vida con un propósito más definido. Ese sexto sentido tuyo te guiará hacia las puertas del éxito. Virgo, la palabra clave es motivar y los números de suerte son el 6, el 20 y también el número 34.
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10: Y para continuar nos vamos con Libra, dice... Júpiter se ubica hoy en el signo de Leo, está iluminando tu vida social y te conecta con personas que te inspiran a lograr tus sueños. De seguro vas a recibir apoyo, reconocimiento o una invitación especial que te brindará felicidad. Tu encanto natural se potencia al máximo y te abre puertas. Libra, la palabra clave es encanto y los números de suerte son el 8, el 23 y el número 36. ¡Vámonos con la que sigue! ¡Épale! ¡Chale, chale! Allá don Matías, saludos. Doña Cata, en sintonía, gracias, buenos días. Ya le andamos pisando los talones al fin de semana, no, al mediodía.

0: intensos, vengativos, competitivos. Sí, estamos hablando de Escorpión.
1: Con Júpiter ahora en el signo de Leo, tu ambición se enciende y te impulsa a buscar un lugar más alto, tanto en tu carrera, profesión o en lo personal. Lograrás avanzar en temas laborales o personales que requieren determinación. Tu presencia se sentirá muy fuerte, infundiendo sobre todo respeto. La palabra clave es determinación y los números de suerte son el número 11, el 27 y también el número 38.
0: El más optimista y alegre, sincero por naturaleza, así es Sagitario.
1: Ahora vamos con el signo de Sagitario. A ver. Y luego voy a ir a la pausa y nos preparamos para el final, ¿ok? Perfecto. Sagitario dice, Júpiter, el planeta de la expansión, además de ser tu planeta regente, ahora en el signo de Leo, te llena de optimismo y expansión. Verás ahora claridad sobre tus metas y un deseo profundo de explorar nuevas posibilidades de progreso. Tu visión se amplía y se guía con fuerza. Sagitario, la palabra clave es explorar y los números de suerte son el 10, el 25 y el número 39. Ahora sí, hora de una pequeña pausa, ya regreso.
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0: 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Honestos, serios y mantener el poder es lo que más le atrae a Capricornio.
1: La energía de Júpiter ahora en el signo de Leo te está impulsando a transformar algo importante en tu vida, Capricornio. Experimentarás un despertar emocional, un deseo de cambio profundo en ti. Tu disciplina se combina con valentía y lograrás aquello que nunca imaginaste podrías alcanzar en poco tiempo. Capricornio, la palabra clave es transformar y los números de suerte son el 3, el 18 y el número 32.
0: Los más populares y buenos para la conquista. Ellos son los de Acuario.
1: Júpiter entra hoy en el signo de Leo y con su gran energía activa tus relaciones y te invita a abrirte más al diálogo y la conexión con otras personas. El momento es excelente para fortalecer un vínculo. Así como también recibir una propuesta significativa a nivel personal o profesional. Okay. Tu energía social se vuelve cálida y magnética. La palabra clave es conexión y los números de suerte son el 15, el 26 y el número 20.
0: Soñadores, carismáticos y en el amor los más apasionados. Estamos hablando de Piscis.
1: Ya para finalizar, vámonos con el signo de Piscis. Con Júpiter haciendo su entrada hoy en el signo de Leo. Tu rutina se llena de motivación y sobre todo de mucha creatividad. De seguro lograrás organizarte mejor, iniciar hábitos positivos o seguir ese impulso para mejorar tu bienestar. Tu sensibilidad se vuelve productiva y también muy contagiosa. Piscis, la palabra clave es motivación y los números de suerte son el 5, el 16 y el número 37. Así finalizamos con el programa de Lenguaje de las Estrellas. No le cambies porque a continuación viene el programa de Doble Hit.

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Te esperamos en la próxima emisión con más predicciones de las estrellas.

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6: Tenía 10 años cuando México fue anfitrión de la Copa del Mundo del 86. Saltillo sería una de las subsedes donde llegarían algunas de las selecciones. Los hoteles se llenaron de colores extranjeros y las calles hablaban idiomas diferentes. Recuerdo con precisión el día que mi hermano y yo pedaleamos campo traviesa hacia las canchas de un deportivo del Magisterio, muy cerca de nuestra casa. Íbamos persiguiendo un sueño infantil: ver entrenar a la selección portuguesa, hospedada en el Hotel La Torre. Llevábamos un balón bajo el brazo con la esperanza de conseguir algunas firmas. Al terminar el entrenamiento, nos atrevimos a entrar a los vestidores. Los jugadores nos recibieron con una mezcla de sorpresa y simpatía. Sin dudarlo, firmaron nuestro balón. El día siguiente repetimos la aventura. Esta vez fuimos al Camino Real, donde se hospedaba la selección inglesa. Con la audacia que solo tienen los niños, nos colamos al buffet del desayuno. Llevábamos un programa con las fotografías de los jugadores y ahí estaba Gary Lineker, quien terminaría como máximo goleador del torneo. Recuerdo su brazo enyesado mientras firmaba con agrado. Aquellos futbolistas nos regalaron unos minutos que terminaron convirtiéndose en recuerdos para toda la vida. No había teléfonos inteligentes para documentarlo, ni redes sociales para compartirlo. Las experiencias vivían únicamente en la memoria. Quizá por eso permanecen tan nítidas. 40 años después, muchas cosas han cambiado. El Hotel La Torre permanece en el paisaje saltillense, aunque ahora convertido en una estructura abandonada que hoy sirve como espacio publicitario. El Camino Real dejó de recibir viajeros para transformarse en cuartel militar. También cambió la relación entre aficionados y jugadores. En aquellos años no existían los complejos dispositivos de seguridad actuales. Los estadios cambian, los hoteles desaparecen y los futbolistas se retiran. Pero algunos recuerdos conservan intacta su camiseta. En algún lugar de mi memoria siguen pedaleando dos niños convencidos de que el mundo entero cabía dentro de un balón de fútbol. Te saluda tu amigo Enrique Martínez. Que tengas un excelente día.
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1: Estas son las notas más relevantes de la ciudad de Piedras Negras. Jacobo Rodríguez supervisa el avance de pavimentación en Villas del Carmen. El alcalde Jacobo Rodríguez realizó un recorrido de supervisión por la colonia Villas del Carmen para constatar el inicio de los trabajos de pavimentación sobre la calle Villa de Herrera, uno de los sectores principales de esta colonia. Durante la visita, el presidente municipal informó que la meta para este lunes es pavimentar 4 cuadras, mientras que el martes se trabajará en otras 4, dando continuidad al programa de mejoramiento de vialidades que se desarrolla en distintos puntos de la ciudad. Acompañado por el arquitecto Gibran González, el director de Planeación, Urbanismo y Obras Públicas supervisó el trabajo de las cuadrillas encargadas de la obra y destacó que las acciones de pavimentación se mantendrán de manera permanente. Jacobo Rodríguez reiteró que los trabajos no se detendrán hasta el cierre del año, con el objetivo de seguir transformando las calles de Piedras Negras y brindar mejores condiciones de movilidad y seguridad a las familias del municipio. Destacan uso de moscas estéril para frenar avance del gusano barrenado. El director de Desarrollo Rural, ingeniero Arnoldo Guajardo, explicó el funcionamiento de la estrategia basada en la liberación de moscas estériles para combatir el avance del gusano barrenador luego de que se reactivara la planta de moscas en Chiapas de Corzo. El funcionario indicó que esta planta había dejado de operar tras la erradicación de la plaga en México. Sin embargo, tras la aparición de nuevos casos, se ha puesto en marcha de nueva cuenta esta planta. Detalló que las pupas de la mosca son enviadas desde Panamá y una vez en México son sometidas a un proceso de esterilización antes de ser liberadas y con ello buscar a moscas hembras libres para poder reproducirse con ellas y así terminar con el ciclo del gusano barrenado. Supervisa Jacobo Rodríguez y Conavi predio para la construcción de viviendas del bienestar. El alcalde Jacobo Rodríguez realizó una visita de supervisión al predio donde se tiene proyectada la construcción de viviendas que forman parte del Programa Federal de Viviendas para el Bienestar. El recorrido estuvo acompañado por el personal de la Comisión Nacional de Vivienda Conavi, el arquitecto Gibran González, director de Planeación, Urbanismo y Obras Públicas, así como el licenciado Daniel Aguilar, secretario del Ayuntamiento. Durante la supervisión, las autoridades revisaron las condiciones del terreno, así como la situación referente a la urbanización y la disponibilidad de servicios primarios, con el objetivo de evaluar los requerimientos técnicos para poder llevar a cabo estas construcciones. Estas fueron las notas más relevantes de la ciudad de Piedras Negras. Te invitamos a seguir las plataformas digitales de Coahuila Hoy, informó Miguel Magaña.

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5: Elena, Elenita, ahí está en sintonía. Me pide algo de Los Ángeles Azules. Le complacemos. En doble hit.

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2: Perfecto, pues estamos nosotros continuando, ¿verdad?, con el programa de Doble Hit. Y a ustedes que nos siguen acompañando, muchísimas gracias. Y gracias también por reportarse aquí conmigo al 878-73-4881. Ahí está, si usted se quiere comunicar, pues lo puede hacer con toda confianza. ¿Qué les parece si para continuar nos vamos con algo de los Tucanes?

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0: Son las 12 con 54 minutos. 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
5: Vámonos, que aquí asustan. Muchísimas gracias por su atención. Se quedan en buenas manos. Viene mi comadre Cristina Treviño. A continuación, soy la Roja Rodríguez. Mañana, si Diosito me lo permite, ojalá que sí, tempranito. Aquí los espero. Hoy gana México, mi

Bueno, ha llegado el momento de continuar con este evento. Vamos a disfrutar ahora de la actuación del señor Chalino Sánchez, acompañado por Zamora Sinaloense. Y quiero pedir un aplauso para recibir a este Superman Don Monón, que va a acompañar a mi compa Chalino. Adelante, compa Chalino, y

0: el rey Návido, las hijas del pavido Návido, el cordón del chorro. Gracias, gracias. Thank you very much, Sinaloa. Bien merecido este aplauso para la banda que nos acompaña.
1: 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Los esperamos en la próxima emisión de Doble Hit.
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0: pase por acá, ¿qué se le perdió? Muy buenas tardes, es la 1:18, 1:18. Continuamos a través de Coahuila y Radio 106.3, Dueños del Aire, la radio donde tú mandas. Estamos iniciando nuestro turno el día de hoy, en este martes 30 de junio, despidiendo el mes de junio. ¿Cómo andan? Ya están sus niños de vacaciones, andan con lo de las graduaciones. Platíquenme. 878-7348-81. Los invito para que se pongan en contacto con nosotros en esta tarde y nos digan qué andan haciendo. Ya están bien felices, bien contentos. Ya tienen a sus hijos en la casa de vacaciones. ¡Uy, qué emoción! ¡Qué padre! ¿Se graduaron? ¿Qué onda? Platíquenme. 878-7348-81 para que usted se ponga en contacto con nosotros en esta tarde. Te recuerdo, tu amiga Cristina Treviño en cabina contigo hasta las 5 de la tarde y de 2 a 3 te voy a estar presentando lo mejor de la cumbia. El día de hoy tenemos una cumpleañera muy especial y ahorita le vamos a estar mandando el saludo y felicitación como se debe. Claro que sí, claro que sí. Ahorita le vamos a estar mandando el saludo y felicitación como se debe. 1:19, te invito para que te quedes con nosotros y sobre todo para que te pongas en contacto. 878-7348-81. Continuamos, llega Grupo Firme y esto que lleva por nombre La Luna. 1:19, muy, pero muy buenas tardes.
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0: Estas son las notas más relevantes de la ciudad de Piedras Negras. Jacobo Rodríguez supervisa el avance de pavimentación en Villas del Carmen. El alcalde Jacobo Rodríguez realizó un recorrido de supervisión por la colonia Villas del Carmen para constatar el inicio de los trabajos de pavimentación sobre la calle Villa de Herrera, uno de los sectores principales de esta colonia. Durante la visita, el presidente municipal informó que la meta para este lunes es pavimentar 4 cuadras, mientras que el martes se trabajará en otras 4, dando continuidad al programa de mejoramiento de vialidades que se desarrolla en distintos puntos de la ciudad. Acompañado por el arquitecto Gibran González, el director de Planeación, Urbanismo y Obras Públicas, supervisó el trabajo de las cuadrillas encargadas de la obra y destacó que las acciones de pavimentación se mantendrán de manera permanente. Jacobo Rodríguez reiteró que los trabajos no se detendrán hasta el cierre del año, con el objetivo de seguir transformando las calles de Piedras Negras y brindar mejores condiciones de movilidad y seguridad a las familias del municipio. Destacan uso de moscas estéril para frenar avance del gusano barrenado. El director de Desarrollo Rural, ingeniero Arnoldo Guajardo, explicó el funcionamiento de la estrategia basada en la liberación de moscas estériles para combatir el avance del gusano barrenador luego de que se reactivara la planta de moscas en Chiapas de Corzo. El funcionario indicó que esta planta había dejado de operar tras la erradicación de la plaga en México. Sin embargo, tras la aparición de nuevos casos, se ha puesto en marcha de nueva cuenta esta planta. Detalló que las pupas de la mosca son enviadas desde Panamá y una vez en México son sometidas a un proceso de esterilización antes de ser liberadas y con ello buscar a moscas hembras libres para poder reproducirse con ellas y así terminar con el ciclo del gusano barrenado. Supervisa Jacobo Rodríguez y Conavi predio para la construcción de viviendas del bienestar. El alcalde Jacobo Rodríguez realizó una visita de supervisión al predio donde se tiene proyectada la construcción de viviendas que forman parte del Programa Federal de Viviendas para el Bienestar. El recorrido estuvo acompañado por el personal de la Comisión Nacional de Vivienda Conavi, el arquitecto Gibran González, director de Planeación, Urbanismo y Obras Públicas, así como el licenciado Daniel Aguilar, secretario del Ayuntamiento. Durante la supervisión, las autoridades revisaron las condiciones del terreno, así como la situación referente a la urbanización y la disponibilidad de servicios primarios, con el objetivo de evaluar los requerimientos técnicos para poder llevar a cabo estas construcciones. Estas fueron las notas más relevantes de la ciudad de Piedras Negras. Te invitamos a seguir las plataformas digitales de Coahuila Hoy, informó Miguel Magaña.
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4: Tenía 10 años cuando México fue anfitrión de la Copa del Mundo del 86. Saltillo sería una de las subsedes donde llegarían algunas de las selecciones. Los hoteles se llenaron de colores extranjeros y las calles hablaban idiomas diferentes. Recuerdo con precisión el día que mi hermano y yo pedaleamos campo traviesa hacia las canchas de un deportivo del Magisterio, muy cerca de nuestra casa. Íbamos persiguiendo un sueño infantil, ver entrenar a la selección portuguesa, hospedada en el Hotel La Torre. Llevábamos un balón bajo el brazo con la esperanza de conseguir algunas firmas. Al terminar el entrenamiento, nos atrevimos a entrar a los vestidores. Los jugadores nos recibieron con una mezcla de sorpresa y simpatía. Sin dudarlo, firmaron nuestro balón. Al día siguiente repetimos la aventura. Esta vez fuimos al Camino Real, donde se hospedaba la selección inglesa. Con la audacia que solo tienen los niños, nos colamos al buffet del desayuno. Llevábamos un programa con las fotografías de los jugadores y ahí estaba Gary Lineker, quien terminaría como máximo goleador del torneo. Recuerdo su brazo enyesado mientras firmaba con agrado. Aquellos futbolistas nos regalaron unos minutos que terminaron convirtiéndose en recuerdos para toda la vida. No había teléfonos inteligentes para documentarlo, ni redes sociales para compartirlo. Las experiencias vivían únicamente en la memoria. Quizá por eso permanecen tan nítidas. 40 años después, muchas cosas han cambiado. El Hotel La Torre permanece en el paisaje saltillense, aunque ahora convertido en una estructura abandonada que hoy sirve como espacio publicitario. El Camino Real dejó de recibir viajeros para transformarse en cuartel militar. También cambió la relación entre aficionados y jugadores. En aquellos años no existían los complejos dispositivos de seguridad actuales. Los estadios cambian, los hoteles desaparecen y los futbolistas se retiran. Pero algunos recuerdos conservan intacta su camiseta. En algún lugar de mi memoria siguen pedaleando dos niños convencidos de que el mundo entero cabía dentro de un balón de fútbol. Te saluda tu amigo Enrique Martínez, que tengas un excelente día.
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1: Y así despedimos la primera hora de nuestro turno. Quédate con nosotros. Ya viene lo mejor de la cumbia a través de Coahuila Hoy Radio. Tu amiga Cristina Treviño en cabina en esta excelente tarde de mar.

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Continuamos a través de Coahuila Radio 106.3, Dueños del Aire, la radio donde tú mandas. Son las 2 de la tarde con 7 minutos, 2 con 7, y así damos inicio a lo mejor de la cumbia a través de Coahuila Radio 106.3 en esta tarde, invitándote para que te pongas en contacto con nosotros, 878-7348-81. Sí, ¿verdad? Yo dije, ¿a poco dije mi número? se me olvidó. 878-7348-81 para que usted se ponga en contacto con nosotros a través de nuestro WhatsApp y nos diga qué anda haciendo en esta tarde, qué canción le ponemos, qué canción quiere bailar. Y con muchísimo gusto la incluimos en nuestra programación. 2:08. A ver, permítanme tantito, porque no veo. Estos lentes, no hombre, si estos lentes hablaran, dejen ustedes lo que han visto. Eso es aparte. Yo no los encontraba y los dejé el día que fui a casa de mi comadre. Ahí los dejé, anduve ciega todo el fin de semana. Ahí está, 2:08. Seguimos a través de Coahuila y Radio. Y pero, yo quiero mandar, antes de continuar, quiero mandar un saludo muy especial. Saludo. Saludo y felicitación. Saludo y felicitación quiero mandar yo en esta excelente tarde de martes 30 de junio. ¿Dónde andas, Lupita? Lupita Tropa Mayor. Le mandamos el saludote y felicitación hoy en su día. Muchísimas felicidades. Un fuerte abrazo. Sabes que te deseamos lo mejor de lo mejor, que vengan muchos, pero muchos años más. Te mereces todo lo mejor de este mundo. Un fuerte abrazo de parte de mía y de toda mi familia, de mis niños, de mi princesa. Que te deseamos lo mejor de lo mejor. Un gusto coincidir en esta vida, Lupita. Un fuerte abrazo. Gracias por tu amistad. Y bueno, que te la pases bien bonito, que sabemos que así va a ser, porque Lupita es una persona muy especial y sabemos que es querida por mucha gente. Así que muchísimas felicidades para Lupita. Lupita Tropa Mayor. Ahí le mandamos el saludo y felicitación en esta tarde. Espero que nos esté escuchando y si no, porque no se pierda el programa, Lupita. Y si no, ahí le pasan el dato. Que le mandamos el saludo y felicitación. Por Facebook, por WhatsApp, por todos lados la vamos a felicitar. Muchísimas felicidades, Lupita. Que vengan muchos, pero muchos años más. Un fuerte abrazo. Y a seguir compartiendo su amistad. Gracias. Gracias por todo. Son las 2 de la tarde con 11 minutos. 2:11. Te queremos mucho, Lupita. Familia. 2:11, continuamos a través de Coahuila Hoy Radio y muchísimas felicidades para todos nuestros amigos también que están cumpliendo años, festejando alguna fecha importante el día de hoy. Nuestros mejores deseos, que se la pasen excelentemente bien. Y continuamos en esta tarde. A ver, ¿quién anda por ahí? Claro que sí, aquí andamos. Ahí le mandamos el saludo para don Héctor, Aarón. Y para el Garo, nuestro secretario de organización del STIR. Arriba el STIR. Ahí le mandamos el saludo. ¡Ah, qué rico van a comer! Muy bien. ¡Qué rico provecho! ¿De qué es el agüita de mango? ¿De qué es el agüita? O sea, todo se me antojó por el agua. Es agua como con vodka. Ah, no, ¿verdad? Es martes. ¿Y quién culpa tiene el martes de no ser fin de semana? Y luego,
hoy juega México, así que, ¿por qué no? ¿Y si sí? Ahí le mandamos el saludo para don Héctor, Aarón y para nuestro buen amigo Garo, que están en los Sagrados Alimentos, muy buen provecho. Y obviamente en sintonía de Coahuila Hoy Radio. Les enviamos el saludo bien especial en esta bonita tarde de mar.

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8: Han pasado 10 años desde que ya no está con nosotros mi hermanita. 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
2: Son las 2 de la tarde con 27 minutos, 2 con 27. Ahí le mandamos el saludo para Antonio, Juan, Arturo y José, ahí en la Buenavista Sur. Gracias por estar en sintonía en esta tarde. Gracias por comunicarse. ¿Y tú qué esperas para reportarte? 878-73-4881. Hoy juega México, señoras y señores. ¿Y si sí? ¿Y si sí?
3: Ya me dijo el doctor.
2: ¡Ojalá!

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1: Continuamos a través de Coahuila Hoy Radio. Son las 2 de la tarde con 35 minutos. Te recordamos nuestro WhatsApp 878-7348-81 para que te pongas en contacto con nosotros y nos digas qué canción vas a bailar en esta tarde.

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1: Estas son las notas más relevantes de la ciudad de Piedras Negras. Jacobo Rodríguez supervisa el avance de pavimentación en Villas del Carmen. El alcalde Jacobo Rodríguez realizó un recorrido de supervisión por la colonia Villas del Carmen para constatar el inicio de los trabajos de pavimentación sobre la calle Villa de Herrera, uno de los sectores principales de esta colonia. Durante la visita, el presidente municipal informó que la meta para este lunes es pavimentar 4 cuadras, mientras que el martes se trabajará en otras 4, dando continuidad al programa de mejoramiento de vialidades que se desarrolla en distintos puntos de la ciudad. Acompañado por el arquitecto Gibran González, el director de Planeación, Urbanismo y Obras Públicas, supervisó el trabajo de las cuadrillas encargadas de la obra y destacó que las acciones de pavimentación se mantendrán de manera permanente. Jacobo Rodríguez reiteró que los trabajos no se detendrán hasta el cierre del año, con el objetivo de seguir transformando las calles de Piedras Negras y brindar mejores condiciones de movilidad y seguridad a las familias del municipio. Destacan uso de moscas estéril para frenar avance del gusano barrenado. El director de Desarrollo Rural, ingeniero Arnoldo Guajardo, explicó el funcionamiento de la estrategia basada en la liberación de moscas estériles para combatir el avance del gusano barrenador luego de que se reactivara la planta de moscas en Chiapas de Corzo. El funcionario indicó que esta planta había dejado de operar tras la erradicación de la plaga en México. Sin embargo, tras la aparición de nuevos casos, se ha puesto en marcha de nueva cuenta esta planta. Detalló que las pupas de la mosca son enviadas desde Panamá y una vez en México son sometidas a un proceso de esterilización antes de ser liberadas y con ello buscar a moscas hembras libres para poder reproducirse con ellas y así terminar con el ciclo del gusano barrenado. Supervisa Jacobo Rodríguez y Conavi predio para la construcción de viviendas del bienestar. El alcalde Jacobo Rodríguez realizó una visita de supervisión al predio donde se tenía proyectada la construcción de viviendas que forman parte del Programa Federal de Viviendas para el Bienestar. El recorrido estuvo acompañado por el personal de la Comisión Nacional de Vivienda Conavi, el arquitecto Gibran González, director de Planeación, Urbanismo y Obras Públicas, así como el licenciado Daniel Aguilar, secretario del Ayuntamiento. Durante la supervisión, las autoridades revisaron las condiciones del terreno, así como la situación referente a la urbanización y la disponibilidad de servicios primarios, con el objetivo de evaluar los requerimientos técnicos para poder llevar a cabo estas construcciones. Estas fueron las notas más relevantes de la ciudad de Piedras Negras. Te invitamos a seguir las plataformas digitales de Coahuila Hoy, informó Miguel Magaña.
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20: Hola, hola, Cristina. Solito acá por la Rosita Bañilera. Que andamos el millón con toda la actitud como debe ser. Y ya con la playera bien puesta para apoyar a la selección mexicana. Claro que sí. Hay una rolita, Cristina, de mi banda El Mexicano. La de que le pasa a Lupita. Y esperando el gran partido de la selección. ¡México! ¡México! Y pues ya te la sabes, suéltala, suéltala y súbele que no he robado.

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0: esta hora con lo mejor de la cumbia, cumbia banda. Yo les pongo lo que ustedes me digan. ¿Quién soy yo para andarles diciendo que no? ¡Unta, mijo! ¡Unta, mijo, cachetes! Ahí le mandamos el saludote a los chicos de la peluquería oficial del Stir. Ahí le mandamos el saludo para Justin, para Cachetes, para mi hijo Cachetes, para Don Diego. ¿Dónde está Saúl? Han de estar extrañándolo todos los clientes ahí que ande chorreando todos los carros. ¡Así déjalo, Saúl, mejor! Ahí les mandamos el saludo. Muchísimas gracias por estar en sintonía en esta tarde, ¿ok? Gracias. Gracias, gracias. Y saludos a la peluquería oficial del Stir. Ahí se corta el cabello Aldo Sierra. Con eso les digo todo. Con eso les digo todo. ¿Quieren saber cuál es? Los invito para que me sigan en mis redes. Me encuentran como Cristina Treviño, ¿ok? Ok. Son las 3 de la tarde, así despedimos lo mejor de la cumbia. Te invito para que te sigas reportando con nosotros. 878-73-4881. No me le cambies, quédate en sintonía a través de Coahuila Hoy Radio.
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3 de la tarde con 28 minutos, 3 con 28, ¿cómo andamos en esta excelente tarde de martes? Ya listos para disfrutar del partido de México. ¿Sí? ¿No? Te invito para que te pongas en contacto con nosotros, 878-7348-81. Continuamos a través de Coahuila de Radio 106.3. 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

3:39, 3:39, muy buenas tardes, ¿cómo andamos? 878-70-348-81, ponte en contacto con nosotros.

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1: Estas son las notas más relevantes de la ciudad de Piedras Negras. Jacobo Rodríguez supervisa el avance de pavimentación en Villas del Carmen. El alcalde Jacobo Rodríguez realizó un recorrido de supervisión por la colonia Villas del Carmen para constatar el inicio de los trabajos de pavimentación sobre la calle Villa de Herrera, uno de los sectores principales de esta colonia. Durante la visita, el presidente municipal informó que la meta para este lunes es pavimentar 4 cuadras, mientras que el martes se trabajará en otras 4, dando continuidad al programa de mejoramiento de vialidades que se desarrolla en distintos puntos de la ciudad. Acompañado por el arquitecto Gibran González, el director de Planeación, Urbanismo y Obras Públicas supervisó el trabajo de las cuadrillas encargadas de la obra y destacó que las acciones de pavimentación se mantendrán de manera permanente. Jacobo Rodríguez reiteró que los trabajos no se detendrán hasta el cierre del año, con el objetivo de seguir transformando las calles de Piedras Negras y brindar mejores condiciones de movilidad y seguridad a las familias del municipio. Destacan uso de moscas estéril para frenar avance del gusano barrenado. El director de Desarrollo Rural, ingeniero Arnoldo Guajardo, explicó el funcionamiento de la estrategia basada en la liberación de moscas estériles para combatir el avance del gusano barrenador luego de que se reactivara la planta de moscas en Chiapas de Corzo. El funcionario indicó que esta planta había dejado de operar tras la erradicación de la plaga en México. Sin embargo, tras la aparición de nuevos casos, se ha puesto en marcha de nueva cuenta esta planta. Detalló que las pupas de la mosca son enviadas desde Panamá y una vez en México son sometidas a un proceso de esterilización antes de ser liberadas, y con ello buscar a moscas hembras libres para poder reproducirse con ellas y así terminar con el ciclo del gusano barrenado. Supervisa Jacobo Rodríguez y Conavi predio para la construcción de viviendas del bienestar. El alcalde Jacobo Rodríguez realizó una visita de supervisión al predio donde se tenía proyectada la construcción de viviendas que forman parte del Programa Federal de Viviendas para el Bienestar. El recorrido estuvo acompañado por el personal de la Comisión Nacional de Vivienda, Conavi, el arquitecto Gibran González, director de Planeación, Urbanismo y Obras Públicas, así como el licenciado Daniel Aguilar, secretario del Ayuntamiento. Durante la supervisión, las autoridades revisaron las condiciones del terreno, así como la situación referente a la urbanización y la disponibilidad de servicios primarios, con el objetivo de evaluar los requerimientos técnicos para poder llevar a cabo estas construcciones. Estas fueron las notas más relevantes de la ciudad de Piedras Negras. Te invitamos a seguir las plataformas digitales de Coahuila Hoy, informó Miguel Magaña.
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3: Tenía 10 años cuando México fue anfitrión de la Copa del Mundo del 86. Saltillo sería una de las subsedes donde llegarían algunas de las selecciones. Los hoteles se llenaron de colores extranjeros y las calles hablaban idiomas diferentes. Recuerdo con precisión el día que mi hermano y yo pedaleamos campo traviesa hacia las canchas de un deportivo del Magisterio, muy cerca de nuestra casa. Íbamos persiguiendo un sueño infantil: ver entrenar a la selección portuguesa, hospedada en el Hotel La Torre. Llevábamos un balón bajo el brazo con la esperanza de conseguir algunas firmas. Al terminar el entrenamiento, nos atrevimos a entrar a los vestidores. Los jugadores nos recibieron con una mezcla de sorpresa y simpatía. Sin dudarlo, firmaron nuestro balón. El día siguiente repetimos la aventura. Esta vez fuimos al Camino Real, donde se hospedaba la selección inglesa. Con la audacia que solo tienen los niños, nos colamos al buffet del desayuno. Llevábamos un programa con las fotografías de los jugadores y ahí estaba Gary Lineker, quien terminaría como máximo goleador del torneo. Recuerdo su brazo enyesado mientras firmaba con agrado. Aquellos futbolistas nos regalaron unos minutos que terminaron convirtiéndose en recuerdos para toda la vida. No había teléfonos inteligentes para documentarlo, ni redes sociales para compartirlo. Las experiencias vivían únicamente en la memoria. Quizá por eso permanecen tan nítidas. 40 años después, muchas cosas han cambiado. El Hotel La Torre permanece en el paisaje saltillense, aunque ahora convertido en una estructura abandonada que hoy sirve como espacio publicitario. El Camino Real dejó de recibir viajeros para transformarse en cuartel militar. También cambió la relación entre aficionados y jugadores. En aquellos años no existían los complejos dispositivos de seguridad actuales. Los estadios cambian, los hoteles desaparecen y los futbolistas se retiran. Pero algunos recuerdos conservan intacta su camiseta. En algún lugar de mi memoria siguen pedaleando dos niños convencidos de que el mundo entero cabía dentro de un balón de fútbol. Te saluda tu amigo Enrique Martínez. Que tengas un excelente día.
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1: Son las 4 de la tarde con 21 minutos. 4 con 21. Seguimos a través de Coahuila Hoy Radio. 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

0: Ahora a las 4 con 25 minutos. 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

pasó? ¿Qué pasó? Son las 4 de la tarde con 34 minutos. 4 con 34. Continuamos a través de Coahuila Hoy Radio 106.3. Dueños del aire en esta excelente tarde de martes, ya despidiendo el mes de junio. Invitándole a usted a que se quede con nosotros, a que siga disfrutando de nuestra excelente programación. 878-7043-4881 para que se ponga en contacto en esta tarde.

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1: Estas son las notas más relevantes de la ciudad de Piedras Negras. Jacobo Rodríguez supervisa el avance de pavimentación en Villas del Carmen. El alcalde Jacobo Rodríguez realizó un recorrido de supervisión por la colonia Villas del Carmen para constatar el inicio de los trabajos de pavimentación sobre la calle Villa de Herrera, uno de los sectores principales de esta colonia. Durante la visita, el presidente municipal informó que la meta para este lunes es pavimentar 4 cuadras, mientras que el martes se trabajará en otras 4, dando continuidad al programa de mejoramiento de vialidades que se desarrolla en distintos puntos de la ciudad. Acompañado por el arquitecto Gibran González, el director de Planeación, Urbanismo y Obras Públicas supervisó el trabajo de las cuadrillas encargadas de la obra y destacó que las acciones de pavimentación se mantendrán de manera permanente. Jacobo Rodríguez reiteró que los trabajos no se detendrán hasta el cierre del año, con el objetivo de seguir transformando las calles de Piedras Negras y brindar mejores condiciones de movilidad y seguridad a las familias del municipio. Destacan uso de moscas estéril para frenar avance del gusano barrenado. El director de Desarrollo Rural, ingeniero Arnoldo Guajardo, explicó el funcionamiento de la estrategia basada en la liberación de moscas estériles para combatir el avance del gusano barrenador luego de que se reactivara la planta de moscas en Chiapas de Corzo. El funcionario indicó que esta planta había dejado de operar tras la erradicación de la plaga en México. Sin embargo, tras la aparición de nuevos casos, se ha puesto en marcha de nueva cuenta esta planta. Detalló que las pupas de la mosca son enviadas desde Panamá y una vez en México son sometidas a un proceso de esterilización antes de ser liberadas, y con ello buscar a moscas hembras libres para poder reproducirse con ellas y así terminar con el ciclo del gusano barrenador. Supervisa Jacobo Rodríguez y Conavi predio para la construcción de viviendas del bienestar. El alcalde Jacobo Rodríguez realizó una visita de supervisión al predio donde se tiene proyectada la construcción de viviendas que forman parte del Programa Federal de Viviendas para el Bienestar. El recorrido estuvo acompañado por el personal de la Comisión Nacional de Vivienda, Conavi, el arquitecto Gibran González, director de Planeación, Urbanismo y Obras Públicas, así como el licenciado Daniel Aguilar, secretario del Ayuntamiento. Durante la supervisión, las autoridades revisaron las condiciones del terreno, así como la situación referente a la urbanización y la disponibilidad de servicios primarios, con el objetivo de evaluar los requerimientos técnicos para poder llevar a cabo estas construcciones. Estas fueron las notas más relevantes de la ciudad de Piedras Negras. Te invitamos a seguir las plataformas digitales de Coahuila Hoy, informó Miguel Magaña.
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0: Ahora a las 4 con 52 minutos.
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1: Y con eso nos despedimos. Muchísimas gracias por acompañarnos. Regresamos, si Dios quiere, el día de mañana en punto de la 1 de la tarde para continuar con la excelente programación a través de Coahuila Hoy Radio. Viene mi compañero Raciel Valdés para continuar en esta tarde. Y recuerda mantenerte bien informado a través de nuestros noticieros de lunes a viernes de 9 a 10 de la mañana y de 8 a 9 de la noche, donde encontrarás información no solo de Piedras Negras, sino de todo el estado de Coahuila. Y también te invito para que nos sigas en nuestras redes sociales. Nos encuentras como Coahuila Hoy. Dale like a nuestra página y checa todo lo que tenemos para ti. Con eso nos despedimos. Que tenga usted una excelente tarde. Y vámonos a disfrutar del partido de México. Se despide su amiga Cristina Treviño. Adiós.

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1: O me voy o te vas, escuchaste a Marco Antonio Solís con Juanes y ahora llega Intocable y eso se llama Si Me Duele Que Te Duela. 5 de la tarde con 8 minutos, ¡ánimo mi gente bonita! ¡Ánimo!

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0: compadre Bobby Pulido con los rojos. Escuchas nada de nada. Dice por acá la comadre Damaris. Hola, buenas tardes, compadre. Buenas tardes, comadre.
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0: Dice por acá la comadre Damaris. ¿Cuál me pone? Por la que quiera, comadre. Usted pida. Por lo pronto, vámonos un corte y volvemos con más de la música. 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
1: Son las 5 con 23 minutos. 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
0: Dice la compadre Damaris, la de Un Mundo Raro. De Leandro Ríos. ¡Órale pues, comadre! Pues, ahí le va. Ah, caray, esta no era. Es esta.

Ay, nomás quedó complacida, comare. Este fue un mundo raro con el penco Leandro Ríos. Y seguimos y continuamos y avanzamos con más de la música en las en esta tardecita Ricky Cookie de martes. Hoy gana la selección, señores. Hoy gana la selección, por donde le busque, por donde lo vean. Ah, es que los ecuatorianos traen jugadores europeos, jugadores de Europa, que juegan en la Liga Europea. A mí no me importa, compadre, ellos juegan a nivel del mar, aquí van a jugar en el Estadio Azteca. Y no van a jugar contra 11 jugadores de la selección mexicana, van a jugar contra México, compadre. Ya los quiero ver llorando ahí en el estadio.

0: Son las 5:35.
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10: Tenía 10 años cuando México fue anfitrión de la Copa del Mundo del 86. Saltillo sería una de las subsedes donde llegarían algunas de las selecciones. Los hoteles se llenaron de

0: colores extranjeros y las calles hablaban idiomas diferentes. Recuerdo con precisión el día que mi hermano y yo pedaleamos campo traviesa hacia las canchas de un deportivo del magisterio, muy cerca de nuestra casa. Íbamos persiguiendo un sueño infantil, ver entrenar a la selección portuguesa, hospedada en el Hotel La Torre. Llevábamos un balón bajo el brazo con la esperanza de conseguir algunas firmas. Al terminar el entrenamiento, nos atrevimos a entrar a los vestidores. Los jugadores nos recibieron con una mezcla de sorpresa y simpatía. Sin dudarlo, firmaron nuestro balón. El día siguiente repetimos la aventura. Esta vez fuimos al Camino Real, donde se hospedaba la selección inglesa. Con la audacia que solo tienen los niños, nos colamos al buffet del desayuno. Llevábamos un programa con las fotografías de los jugadores y ahí estaba Gary Lineker, quien terminaría como máximo goleador del torneo. Recuerdo su brazo enyesado mientras firmaba con agrado. Aquellos futbolistas nos regalaron unos minutos que terminaron convirtiéndose en recuerdos para toda la vida. No había teléfonos inteligentes para documentarlo, ni redes sociales para compartirlo. Las experiencias vivían únicamente en la memoria. Quizá por eso permanecen tan nítidas. 40 años después, muchas cosas han cambiado. El Hotel La Torre permanece en el paisaje saltillense, aunque ahora convertido en una estructura abandonada que hoy sirve como espacio publicitario. El Camino Real dejó de recibir viajeros para transformarse en cuartel militar. También cambió la relación entre aficionados y jugadores. En aquellos años no existían los complejos dispositivos de seguridad actuales. Los estadios cambian, los hoteles desaparecen y los futbolistas se retiran. Pero algunos recuerdos conservan intacta su camiseta. En algún lugar de mi memoria siguen pedaleando dos niños convencidos de que el mundo entero cabía dentro de un balón de fútbol. Te saluda tu amigo Enrique Martínez. Que tengas un excelente día.
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0: Estas son las notas más relevantes de la ciudad de Piedras Negras. Jacobo Rodríguez supervisa el avance de pavimentación en Villas del Carmen. El alcalde Jacobo Rodríguez realizó un recorrido de supervisión por la colonia Villas del Carmen para constatar el inicio de los trabajos de pavimentación sobre la calle Villa de Herrera, uno de los sectores principales de esta colonia. Durante la visita, el presidente municipal informó que la meta para este lunes es pavimentar 4 cuadras, mientras que el martes se trabajará en otras 4, dando continuidad al programa de mejoramiento de vialidades que se desarrolla en distintos puntos de la ciudad. Acompañado por el arquitecto Gibran González, el director de Planeación, Urbanismo y Obras Públicas, supervisó el trabajo de las cuadrillas encargadas de la obra y destacó que las acciones de pavimentación se mantendrán de manera permanente. Jacobo Rodríguez reiteró que los trabajos no se detendrán hasta el cierre del año, con el objetivo de seguir transformando las calles de Piedras Negras y brindar mejores condiciones de movilidad y seguridad a las familias del municipio. Destacan uso de moscas estéril para frenar avance del gusano barrenador. El director de Desarrollo Rural, ingeniero Arnoldo Guajardo, explicó el funcionamiento de la estrategia basada en la liberación de moscas estériles para combatir el avance del gusano barrenador. Luego de que se reactivara la planta de moscas en Chiapas de Corzo, el funcionario indicó que esta planta había dejado de operar tras la erradicación de la plaga en México. Sin embargo, tras la aparición de nuevos casos, se ha puesto en marcha de nueva cuenta esta planta. Detalló que las pupas de la mosca son enviadas desde Panamá y una vez en México son sometidas a un proceso de esterilización antes de ser liberadas y con ello buscar a moscas hembras libres para poder reproducirse con ellas y así terminar con el ciclo del gusano barrenador. Supervisa Jacobo Rodríguez y Conavi predio para la construcción de viviendas del bienestar. El alcalde Jacobo Rodríguez realizó una visita de supervisión al predio donde se tiene proyectada la construcción de viviendas que forman parte del Programa Federal de Viviendas para el Bienestar. El recorrido estuvo acompañado por el personal de la Comisión Nacional de Vivienda Conavi, el arquitecto Gibran González, director de Planeación, Urbanismo y Obras Públicas, así como el licenciado Daniel Aguilar, secretario del Ayuntamiento. Durante la supervisión, las autoridades revisaron las condiciones del terreno, así como la situación referente a la urbanización y la disponibilidad de servicios primarios, con el objetivo de evaluar los requerimientos técnicos para poder llevar a cabo estas construcciones. Estas fueron las notas más relevantes de la ciudad de Piedras Negras. Te invitamos a seguir las plataformas digitales de Coahuila Hoy, informó Miguel Magaña.
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0: Son las 5 con 54 minutos.
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1: Escuchaste música de Grupo Firme con eso que se llamó Hubiéramos, y nos quedamos y despedimos esta hora con Karim León, y se llama Quisiera Saber.

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Y después de Mr. Chivo y Frontera, ¿con qué haces por acá? Llega el fantasma en el tú me la pides, yo te la pongo, compadre. Esto se llama Fuera de Servicio. Mándame mensaje al 878-703-4881.

0: 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Son las 6:20. 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

Y en las complacencias llega Chayanne. Esto se llama Dejaría Todo. Te recuerdo que tú me la pides, yo te la pongo. Mándame un mensaje al 878-703-4881. Te estoy esperando. Aquí estamos armando la lista. Yo sé que te estás preparando para el juego, pero es hasta las 8 que pares.

0: Son las 6:34.
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Seguimos avanzando y complaciendo en esta tardecita de martes, previo al juego de la selección mexicana contra Ecuador. Vamos a continuar nosotros con las complacencias. Te voy a poner música de los hermanos Barrón y esto se llama 16 toneladas. ¿Me la pides?

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1: Estas son las notas más relevantes de la ciudad de Piedras Negras. Jacobo Rodríguez supervisa el avance de pavimentación en Villas del Carmen. El alcalde Jacobo Rodríguez realizó un recorrido de supervisión por la colonia Villas del Carmen para constatar el inicio de los trabajos de pavimentación sobre la calle Villa de Herrera, uno de los sectores principales de esta colonia. Durante la visita, el presidente municipal informó que la meta para este lunes es pavimentar 4 cuadras, mientras que el martes se trabajará en otras 4, dando continuidad al programa de mejoramiento de vialidades que se desarrolla en distintos puntos de la ciudad. Acompañado por el arquitecto Gibran González, el director de Planeación, Urbanismo y Obras Públicas, supervisó el trabajo de las cuadrillas encargadas de la obra y destacó que las acciones de pavimentación se mantendrán de manera permanente. Jacobo Rodríguez reiteró que los trabajos no se detendrán hasta el cierre del año, con el objetivo de seguir transformando las calles de Piedras Negras y brindar mejores condiciones de movilidad y seguridad a las familias del municipio. Destacan uso de moscas estéril para frenar avance del gusano barrenado. El director de Desarrollo Rural, ingeniero Arnoldo Guajardo, explicó el funcionamiento de la estrategia basada en la liberación de moscas estériles para combatir el avance del gusano barrenador luego de que se reactivara la planta de moscas en Chiapas de Corzo. El funcionario indicó que esta planta había dejado de operar tras la erradicación de la plaga en México. Sin embargo, tras la aparición de nuevos casos, se ha puesto en marcha de nueva cuenta esta planta. Detalló que las pupas de la mosca son enviadas desde Panamá y una vez en México son sometidas a un proceso de esterilización antes de ser liberadas, y con ello buscar a moscas hembras libres para poder reproducirse con ellas y así terminar con el ciclo del gusano barrenado. Supervisa Jacobo Rodríguez y Conavi predio para la construcción de viviendas del bienestar. El alcalde Jacobo Rodríguez realizó una visita de supervisión al predio donde se tenía proyectada la construcción de viviendas que forman parte del Programa Federal de Viviendas para el Bienestar. El recorrido estuvo acompañado por el personal de la Comisión Nacional de Vivienda, Conavi, el arquitecto Gibran González, director de Planeación, Urbanismo y Obras Públicas, así como el licenciado Daniel Aguilar, secretario del Ayuntamiento. Durante la supervisión, las autoridades revisaron las condiciones del terreno, así como la situación referente a la urbanización y la disponibilidad de servicios primarios, con el objetivo de evaluar los requerimientos técnicos para poder llevar a cabo estas construcciones. Estas fueron las notas más relevantes de la ciudad de Piedras Negras. Te invitamos a seguir las plataformas digitales de Coahuila Hoy, informó Miguel Magaña.
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6: Tenía 10 años cuando México fue anfitrión de la Copa del Mundo del 86. Saltillo sería una de las subsedes donde llegarían algunas de las selecciones. Los hoteles se llenaron de colores extranjeros y las calles hablaban idiomas diferentes. Recuerdo con precisión el día que mi hermano y yo pedaleamos campo traviesa hacia las canchas de un deportivo del Magisterio, muy cerca de nuestra casa. Íbamos persiguiendo un sueño infantil, ver entrenar a la selección portuguesa, hospedada en el Hotel La Torre. Llevábamos un balón bajo el brazo con la esperanza de conseguir algunas firmas. Al terminar el entrenamiento, nos atrevimos a entrar a los vestidores. Los jugadores nos recibieron con una mezcla de sorpresa y simpatía. Sin dudarlo, firmaron nuestro balón. El día siguiente repetimos la aventura, esta vez fuimos al Camino Real donde se hospedaba la selección inglesa. Con la audacia que solo tienen los niños, nos colamos al buffet del desayuno. Llevábamos un programa con las fotografías de los jugadores y ahí estaba Gary Lineker, quien terminaría como máximo goleador del torneo. Recuerdo su brazo enyesado mientras firmaba con agrado. Aquellos futbolistas nos regalaron unos minutos que terminaron convirtiéndose en recuerdos para toda la vida. No había teléfonos inteligentes para documentarlo, ni redes sociales para compartirlo. Las experiencias vivían únicamente en la memoria. Quizá por eso permanecen tan nítidas. 40 años después, muchas cosas han cambiado. El Hotel La Torre permanece en el paisaje saltillense, aunque ahora convertido en una estructura abandonada que hoy sirve como espacio publicitario. El Camino Real dejó de recibir viajeros para transformarse en cuartel militar. También cambió la relación entre aficionados y jugadores. En aquellos años no existían los complejos dispositivos de seguridad actuales. Los estadios cambian, los hoteles desaparecen y los futbolistas se retiran. Pero algunos recuerdos conservan intacta su camiseta. En algún lugar de mi memoria siguen pedaleando dos niños convencidos de que el mundo entero cabía dentro de un balón de fútbol. Te saluda tu amigo Enrique Martínez. Que tengas un excelente día.
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0: Son las 6:52.
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1: Señores, como todo lo que empieza tiene que acabar, hemos concluido con las complacencias. Ahora sí te la voy a deber, mi César. Te la voy a deber porque ya nos vamos, porque viene mi compañera Gabriela Pérez Ojeda con el noticiero Coahuila Hoy Radio. Ese noticiero que une las 5 regiones del estado de Coahuila para que estemos bien informados en unos momentos más, porque pues a las 8 es el juego y no le van a poner atención a las noticias, ¿verdad? A las 8, ¿verdad? Entonces mejor de una vez, mejor de una vez. Los dejo con Carlos Mora. Y esto se llama Tres Botellas. Para acordar.

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